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1: Son las con 52 minutos.

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8: ¿Qué tal? ¿Cómo están? Bienvenidísimos a Radiografía, una semana más, donde de verdad, señoras y señores, nos vamos a deleitar con la voz que vamos a escuchar en esta ocasión y que nos ha dejado muchos sentimientos a flor de piel cada vez que la escuchamos. Así que prepárate una agüita fresca, un cafecito o lo que más se te antoje y súbele a tu radio porque vamos a disfrutar de una de las grandes voces de la música. Yo soy Marilú Benavides y aquí arrancamos con Amanda Miguel en Radiografía.
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8: Toda Iberoamérica le ha aplaudido. Todos sabemos de qué se trata con solo escuchar su nombre. Pero más que eso, todos hemos rendido a su misterio como artista, al llorar y conmovernos con alguna de sus canciones más intensas y profundas. O bien, a sonreír con uno de sus dulces temas. Más o menos. Su lanzamiento formal en el mundo de la música ocurrió en 1979 y literalmente fue una descarga de energía. 45 años después, ella es una figura respetada, pero además es la mujer sabia que supo formar una sólida familia y crear un matrimonio indestructible. Su carrera profesional y su vida personal son indivisibles. Intérprete, compositora, músico, productora y empresaria, también ha sido madre, abuela, compañera, esposa, cómplice y protagonista de una de las más bellas historias de amor. Amanda Antonia Miguel Samson. Amanda Miguel. Ha lanzado al mercado 12 discos de estudio, ha vendido millones de copias en todo el mundo y es acreedora a múltiples certificaciones

De disco de oro y disco de platino. A los 4 años de edad, Amanda aprendió a tocar el piano. A los 16 años, se mudó a Buenos Aires para estudiar en el Conservatorio Alberto Williams hasta obtener el título de profesora de teoría y solfeo y profesora superior de piano y composición. En marzo del 75, Amanda conoció en Buenos Aires al cantante Diego Verdaguer, quien para ese entonces ya era reconocido. Verdaguer invitó a Amanda a participar como corista de sus presentaciones en Argentina, donde también intervino la cantante Valeria Lynch. Con él, realizó una gira por toda Latinoamérica y en 1978 se mudó a México y pronto obtuvo la nacionalidad mexicana.

1979, Diego Verdaguer decide producirle sus primeras grabaciones a Amanda y lanza así al mercado su primer álbum sencillo, Papá, cuando regreses. Con el sencillo, Tengo que confesar que lo amaba.

En 1980, Amanda graba su segundo sencillo titulado Así no te amará jamás, mismo con el que consigue ubicarse en el primer plano internacional por su estilo interpretativo único, desgarrador y diferente.

Impulsado ya por la buena aceptación de ventas, Verdaguer decide producirle a Amanda su primer álbum, El Sonido Volumen 1, en 1981, lanzado por el sello discográfico mexicano Melody Internacional, donde incluye su sencillo Así no te amará jamás, que acabamos de escuchar, y su tercer sencillo y una de las canciones que nos han hecho cantar por lo menos alguna vez en todos los karaoke. Él me mintió. Fue escrita por Graciela Carballo y la canción se volvió todo un éxito, con el cual tuvo trascendencia internacional. En resumen, es una canción que surgió de la experiencia de Amanda con las infidelidades de su esposo Diego, convirtiéndose en un himno de desamor y desengaño que ha resonado con muchas personas. La canción además ocupó el puesto 38 en las 100 más grandiosas canciones de los 80s en español del canal VH1 Latinoamérica, lista que se publicó en 2007. ¿La escuchamos?

primer álbum también están incluidos los éxitos Quiero un amor total, ¿Quién será?, Donde brilla el sol, Siempre te amaré y Amanda al piano 1, Mi buen corazón y Hagamos un trato. Con su primer álbum, Amanda vendió más de 3 millones de copias, convirtiéndose en una de las artistas femeninas más vendedoras de la época.

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1: En marzo del 83, Amanda graba El Sonido Volumen 2, del cual se desprenden los éxitos Amanda al Piano 2, conocido como Tempestad, Castillos, Poquito a Poco, Como un Títere, Cosquillas en el Pecho, Igual que un Avión y A mi Amiga, colocándose inmediatamente en los primeros lugares de popularidad y ventas.

aquel momento, Amanda ya era toda una personalidad en la música, al igual que su esposo. Recorrían toda América pisando los escenarios más importantes y en 1985 son invitados para interpretar el tema Cantaré, Cantarás, con artistas como Plácido Domingo, Julio Iglesias, Roberto Carlos, José José, Vicente Fernández y José Feliciano. Todos figuras top de la música en español, como ellos mismos.

En octubre de 1984, Amanda graba su tercera producción discográfica, El Último Sonido, volumen 3. Los temas Dudas, Las Pequeñas Cosas y El Gato y Yo se convierten nuevamente en éxitos, mientras que Amanda estaba en la espera de su hija, la actual cantante, Ana Victoria.

En febrero del 85 se presenta con Diego Verdaguer en el Festival de la Canción de Viña del Mar. Después de eso, nace su primera hija. Y durante 3 años, Amanda se dedicó completamente a los primeros años de vida de Ana Victoria. Debido a los fuertes cambios que sufría su industria musical, Fonovisa Records, Amanda abre junto a Diego Verdaguer su propia compañía productora y discográfica, Diane Music. Di por Diego y Ann por Amanda.

ofrece su cuarta producción discográfica, El Pecado, con los temas Lo Vi, Ojos de Alquitrán, No Te Vayas a Morir, ¿Qué Me Das?, Si Yo Fuera Tú, La Carcajada y Calla, El Silencio es Sagrado.

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10: Muy buenas tardes, amigos. Soy Susana Mariscal de RCA Ayuntamiento. Por el 105.9 de FM, quienes nos están sintonizando, nos encontramos en Malecón Tajamar con uno de los principales promotores, de la comida italiana, Casa Rolandi. ¿Qué nos ofrece el día de hoy? Primeramente, si nos regala su nombre, por favor.
11: 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Somos cuatro sucursales que tenemos ya más de 45 años librando la gastronomía italiana con toda la comunidad cancunense, acompañándonos en todos sus momentos especiales y sintonizados con cada uno de ustedes en aquellos eventos importantes para festejar. Ahora estamos en el Festival de la Pizza, en Festa de la Pizza, que es un festival que se trae el secretario de Turismo Juan Pablo Zulueta con el hermanamiento que tienen con la ciudad de Nápoles, en Italia, y buscan hacer esta tropicalización del evento en donde se impulsa la gastronomía local, el turismo gastronómico. También sabemos que tenemos mucho que ofrecer. 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
13: En 1989 lanza su quinto álbum titulado El Rostro del Amor, otro gran éxito en su carrera que con la bendición del Papa Juan Pablo II representó musical y oficialmente la segunda visita del Sumo Pontífice a México en 1990. La hermosa canción que da nombre a este álbum fue conocida mundialmente y celebrada en decenas de países por su hermoso mensaje.

En 1992, Amanda graba su primer álbum ranchero, Rompecorazones, bajo la dirección del compositor mexicano Federico Méndez. Este álbum convirtió canciones en éxitos como Rompecorazones, La Escalera, El Viernes Se Acaba Todo, En la Feria de Jalisco, La Misma Gran Señora y A Nuestra Querida Lola.

En el 96, Amanda graba en Italia su séptimo álbum, Ámame una vez más, bajo la dirección de su esposo Diego Verdaguer y el productor italiano Gianni Salvatore, rompiendo todos los esquemas en las listas de popularidad en Estados Unidos, ya que logra colocarse en los primeros lugares de la prestigiosa lista Billboard durante 18 semanas consecutivas. De este álbum surgieron los éxitos Ámame una vez más, Mar adentro, Duende, ¿Dónde estás?, Eso se llama amor, Media hora, Mi primer amor y No respondo.

1999 graba nuevamente en Italia su octavo álbum titulado Cinco Días, del cual se desprenden los temas Cinco Días y Así Como Soy, del compositor panameño Omar Alfano. Con este llegó al top 20 en las tiendas digitales durante su preventa, acompañado del sencillo Hagamos un Trato, en los primeros lugares de las emisoras de radio mexicanas. En abril del 2015 se llevó a cabo su lanzamiento digital en México, Centroamérica y los Estados Unidos, seguido del tema Vaya Pedazo de Rey, una canción inédita escrita por la propia Amanda.

2021, Amanda Miguel se estrenó como abuela y para celebrarlo compuso una hermosa canción para su nieto, Luca, titulada Nueve Lunas. Tema que lanzó el 5 de noviembre, apenas 4 días antes del nacimiento de su nieto. El 27 de enero del 2022, despidió del plano terrenal a su más grande amor, a su compañero de vida, esposo, amigo y cómplice, Diego Verdaguer. Precisamente por ello, y sabiendo que a él le gustaría verla fuerte y activa, el 30 de julio del 2022 arrancó al lado de Ana Victoria, Siempre Te Amaré Tour, retomando la gira de conciertos que dejó pendiente con el maestro Diego Verdaguer por Estados Unidos. Pero más allá de los shows, Amanda Miguel no ha dejado de componer y lanzar canciones hermosas, tanto de su inspiración como de la de otros autores, dándole su toque personal. En abril del 2022 estrenó el último dueto con su esposo, Fuiste Tú, un tema de Ricardo Arjona que parecía hecho a la medida para Diego y Amanda. Posteriormente, Amanda lanzó en solitario la canción Cariño Mío, un tema muy dulce dedicado a su esposo. A ella le siguieron La Luna y el Sol y Te Quiero Menos que Mañana, ambos en coautoría con el maestro Gustavo Faría. Un hecho sumamente relevante y que merece una mención especial es el merecido homenaje y premio que la Academia Latina de Artes y Ciencias de la Grabación le otorgó a Amanda Miguel en noviembre del 22, el Grammy a la Excelencia Musical en Las Vegas, Nevada. Y es así como llegamos al final de esta radiografía, donde no cabe duda que el talento, la energía y el sentimiento nos hicieron una compañía muy agradable en esta ocasión. Muchísimas gracias a mi querido Ricardo con la producción y a todos ustedes por acompañarnos cada semana. Recuerda que si quieres escuchar una radiografía en especial, puedes hacernos llegar tu mensaje aquí en RCA 105.9 o bien en Caribe FM. Yo soy Marilu Benavides y de verdad deseo que estés muy bien. Cuídate del calor, cuídate del sol, hidrátate bien y nos escuchamos en la próxima radiografía.

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1: Son las 8, con 55 minutos.
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3: Muy refrescante para todas y para todos. Y no quiero dejar de saludar a una persona que siempre ha estado pendiente de cómo va este evento. Muchas gracias, Landy. Muchas gracias a la encargada de despacho, una gran amiga que está haciendo un gran trabajo ahorita ahí siendo la encargada de despacho de la presidencia municipal. También muchas gracias, Xochitl, por venir, una gran amiga, la rectora de la Unicaribe, siempre trayendo la representación de nuestra gobernadora Amara Lezama. Y muy bien representada esta amiga por ti. Me da mucho gusto también saludar a Quique Años, un amigo de hace muchísimo tiempo, también el rector de la UT. Gracias, amigo, por todo el apoyo, porque sé que vienen también varios alumnos tuyos. Al diputado Santiago, gracias, tu amigo Santi, sé que siempre estás presente en todo momento. A Filipo, que no hubiera sido posible hacer este evento sin él. Muchísimas gracias, hermano, que estuvimos ahí al pendiente, todo el tiempo me escribías para ver cómo se hacía el hermanamiento con la ciudad de Nápoles. Se logró y ahora se ve traducido en un beneficio. Y alguien que todo esto que vemos, que siempre le estamos dando lata, que si podemos mover algo, que si podemos instalar no sé qué, que si podemos darle un mantenimiento que siempre lo tiene espectacular, Archunde, un fuerte aplauso, por favor, porque Malecón Tajamar lo tiene espectacular para todos los eventos. De verdad, muchas gracias. Y pues bueno, es un verdadero honor dar la más cordial bienvenida a esta primera edición del Cancún Festa de la Pizza, que hoy comienza a escribir una nueva historia para nuestro destino. Cancún es conocido en todo el mundo por sus playas, por la belleza incomparable del Caribe mexicano y por la calidez de su gente. Pero hoy queremos demostrar que también somos un destino donde la gastronomía, la cultura y el intercambio internacional pueden convertirse en grandes motores de desarrollo. Este festival, quiero comentarles rápido cómo nace. Nace inspirado en el exitoso Napoli Pizza Village, un proyecto que evolucionó hasta convertirse en uno de los festivales gastronómicos más importantes de Europa, demostrando que la gastronomía puede impulsar el turismo, fortalecer la economía y generar identidad para una ciudad. Con esa misma visión, Cancún Festa de la Pizza busca consolidarse como un evento de talla internacional que edición tras edición fortalezca el sector restaurantero, fomente el intercambio cultural entre México e Italia y posicione a Cancún como un referente de turismo gastronómico en el Caribe y en América Latina. Hoy tenemos el privilegio de contar con distinguidos invitados provenientes de Italia, a quienes queremos expresar nuestro más sincero agradecimiento. Desidero rivolgere un caloroso benvenuto al signor Filippo Strano, cónsole onorario de Italia Cancún, al maestro Piazzolo Antonio Tramontano, cinque volte campione del mondo de la pizza e detentore de un Guinness World Record. Per noi

0: donne convivere questo progetto con voi. Siamo certi che questa sarà soltanto la prima di tante edizioni che realizzeremo insieme. Benvenuti a Cancun e godetevi lo splendido del Caribe messicano. Quiero expresar también un profundo agradecimiento a todas las empresas, instituciones y aliados que hicieron posible este gran proyecto. Gracias a nuestros aliados estratégicos como Ciudad Maderas, la UTE de Cancún, la Riviera Cristalina, Aperol, Cube, Costco, Grupo Sole, que por ahí debe estar Carlos Alanís, que todo el tiempo está al pie del cañón. Ainhoa, de pruebo y apruebo. Gracias, amiga, por toda la promoción. Un fuerte abrazo para Ainhoa, que si no la conocen, deben de empezar a seguirla para que sepan los mejores restaurantes donde pueden ir. Y no solo eso, también hasta los hoteles y ciudades. Ivana Locasio, encargada de la Escuela de Sapori y traductora de la Masterclass. Y mi reconocimiento también para todas las pizzerías participantes y que están confiando en nosotros: La Beca Pizza, Milo, Roca 5, Rolandis, Memalmare de Puerto Morelos, En Casa con Mateo, Ugolina, Primadona, Cromos 21 y Cocineros de Quintana Roo, quienes con su talento y pasión serán los verdaderos protagonistas de esta celebración. Asimismo, gracias a todas y a todos los asistentes, a los que hacen posible que se lleven a cabo este evento, a las y los regidores, muchas gracias, Olga, Carlos, por estar, a los compañeros del ayuntamiento como Carlos, y seguramente por ahí hay otros directores que no quiero dejar de mencionar. De verdad, su órgano allá siempre conmigo, Eduardo Domínguez, gracias por acompañarnos. Sé que vienen alumnos que nos han acompañado siempre del CONALEP, del CECITE. Muchas gracias, un fuerte abrazo a Clavioto de la UNIMAT. Gracias a mi esposa, ahí está, te amo, Polly. A mi bebé, ahí está, Máximo, ¿cómo estás? Ahí anda, te viene de voz ayer, no sé cómo te estás muriendo de calor. Y quiero hacer un reconocimiento muy especial a nuestra gobernadora Mara Lezama, por su visión y por continuar impulsando eventos internacionales que fortalecen la promoción de nuestro estado y consolidan al turismo gastronómico como una herramienta de desarrollo económico, generación de empleos y bienestar para las familias quintanarroenses. Esto no sería posible, y muchas gracias por los aplausos que me dieron cuando me mencionaron, pero sin todo el equipo de la Secretaría Municipal de Turismo, les pido un fuerte aplauso para todas y todos ellos, lo que es Rodrigo, lo que es Eduardo, lo que es Alberto, lo que es Andrea, que tuvo la idea, pero a Roger en particular, que no ha dejado de trabajar, seguramente anda cargando mesas todavía, y a todo el equipo, Renata, no quiero dejar de mencionar a ninguno, muchas gracias a todos y a todos. Y hoy damos el primer paso de un proyecto que soñamos ver crecer durante muchos años, así como Nápoles convirtió un festival local en un referente mundial. Estoy convencido de que Cancún tiene todo para construir una tradición y una cultura, fortalezca la economía local y proyecta el mundo con la calidad y el talento y la hospitalidad que nos distinguen a este gran destino. Muchísimas gracias a todos por acompañarnos. Benvenuti a Cancún. Benvenuti al Cancún Festa de la Pizza.
1: Fuerte, fuerte el aplauso por

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1: Son las 9:58.
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1: Son las 11 en punto.

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5: Revista del Consumidor. Radio. Los pantalones de mezclilla son un clásico, pero no todos te ofrecen la misma calidad. Hoy te revelamos cuáles de los 30 modelos que analizamos son realmente los más duraderos.
6: Además, si ya estás planeando una escapada, en nuestra sección de finanzas personales te decimos cómo evitar que los gastos sorpresa arruinen tu presupuesto.
5: Toma el control de tu dinero y haz las mejores compras.
6: Quédate en Revista del Consumidor Radio.
4: Revista del Consumidor.
6: ¿Sabes cómo surgió la mezclilla? Este tejido, conocido mundialmente como denim, toma su nombre de una ciudad al sur de Francia llamada Nimes, donde comenzó a fabricarse en el siglo XVI. Tradicionalmente, la mezclilla se fabrica con algodón tejido de sarga, que le da esas clásicas líneas diagonales y gran durabilidad.
5: Por eso, durante el siglo XIX, estos pantalones se popularizaron entre mineros y obreros que realizaban trabajos pesados. Con el tiempo, dejaron atrás las minas para conquistar la cultura popular.
6: Y aunque hoy forma parte de la moda cotidiana, en años recientes, la industria textil ha buscado producir la mezclilla de manera más sostenible mediante tecnologías que reducen el consumo de agua, utilizan fibras recicladas y emplean procesos menos contaminantes. Gracias a ello, continúa siendo una prenda básica que ha acompañado a distintas generaciones durante más de un siglo.
5: Por eso el Laboratorio Nacional de Protección al Consumidor analizó su calidad, resistencia y durabilidad.
7: Hola, ¿qué tal? Soy el ingeniero Luis Armando Juárez Mendoza, del área textil del Laboratorio Nacional de Protección al Consumidor, donde realizamos un estudio de calidad de pantalones de mezclilla para caballero. En esta ocasión analizamos 12 marcas con 30 modelos, de los cuales 13 son en 100% algodón y los 17 restantes fueron en mezcla de algodón con poliéster y elastano. Se realizaron los siguientes ensayos: información al consumidor, acabados, determinación de la masa por unidad de área, resistencia a la tracción, resistencia al rasgado, cambio dimensional, la determinación del torque y elasticidad o deformación del pantalón. ¿Pero qué les parece si vamos a ver los resultados de este estudio de calidad de pantalones de mezclilla?
6: Todos los modelos analizados cumplen con su información comercial, con su declaración de fibras y con su prueba de acabados. En el caso de los pantalones de tela 100% algodón,
5: en la prueba de durabilidad, un modelo de la marca Silver Plate calificó con excelencia.
6: Los 5 modelos que se encogieron ligeramente después de 3 ciclos de lavado son Cimarrón Jeans, Furor, Oji y 2 de Silver Plate. Ahora continuamos con los resultados para los 17 modelos fabricados con tela a base de mezcla de fibras. Al igual que en la categoría anterior, todos los modelos cumplen con su información comercial, con su declaración de fibras y obtuvieron una calificación de excelencia en la prueba de acabados.
5: En las pruebas de resistencia, 3 modelos destacaron como los más duraderos del análisis: uno de la marca Levi's y 2 de Oji.
6: Un modelo de la marca Lee y otro de Oji se encogieron ligeramente.
5: Respecto a la talla, estos modelos resultaron ser un poco más grandes de lo que indican en la etiqueta. 3 de la marca Oki, 1 de Member's Mark, 1 de Furor, 1 de Big John y 1 de Silver Plate. Antes de comprar un pantalón de mezclilla, toma en cuenta las siguientes recomendaciones.
7: Es muy importante que al comprar un pantalón, tú lo laves, ya que todas las prendas, inclusive los pantalones de mezclilla, son lavados con colorantes. Estos colorantes llevan químicos que aún así, si la empresa no hace un lavado correcto, se van a quedar impregnados y cuando te lo pongas o coloques, ya que este producto va directamente a la piel, puede llegar a irritar. La diferencia en tallas que pueden presentar los diferentes tipos o cortes de los pantalones es precisamente debido a eso, al corte que cada diseñador de la marca presenta. Pero algo muy importante que debe de respetar es la cintura. En la etiqueta te informa esa talla. Y el largo, hay algunos pantalones que tú vas a encontrar 34x32. El primer número te indica la talla, que es el contorno de la cintura, y el segundo número te indica la longitud del costado de la pierna. Si la mezclilla de tu pantalón es más gruesa o delgada, no es un indicativo que va a resistir más o menos. Eso va a depender del gusto de la persona, pero el pantalón de mezclilla te va a ofrecer más resistencia si viene acompañado con poliéster, pero va a ser cuestión de gusto. Si quieren tener mayor información sobre el estudio de calidad de pantalones de mezclilla para caballero, consulten la revista del consumidor, ya sea impresa o digital.
4: Revista del consumidor.
6: Las vacaciones de verano son una oportunidad para descansar y convivir, pero también pueden convertirse en un gasto importante si no se planean con anticipación. Para que puedas disfrutar con tranquilidad, un paso importante es gestionar tus finanzas. Por eso, antes de armar las maletas, el primer paso es sentarte con lápiz y papel. Presta atención.
5: Lo primero que debes hacer es elaborar una lista de verificación que te ayude a definir las características de tu viaje. Esto te ayuda a organizarte y anticipar algunas necesidades, además de asegurar que la experiencia sea satisfactoria para todas y todos.
6: Una vez que tengas la lista, es recomendable elaborar un presupuesto. Contar con una estimación de gastos detallada para cada rubro de tus vacaciones, de acuerdo a tu capacidad económica, te ayudará a mantener el control y a tomar decisiones responsables.
5: Para que no se te escape nada, toma nota de los gastos claves que debes considerar para tu viaje. El transporte. Los costos varían dependiendo del medio de transporte que elijas para desplazarte. Si viajas en autobús o en avión, considera los boletos viaje redondo y los traslados al aeropuerto o terminal de autobuses.
6: Si viajas en auto, la plataforma MAPIR, traza tu ruta o rutas punto a punto de la Secretaría de Infraestructura, Comunicaciones y Transportes puede ser muy útil, ya que te permite calcular con precisión el costo de las casetas, el consumo estimado de combustible y los tiempos reales de traslado en carretera. No te olvides de considerar los gastos de comida y bebida durante el traslado. Las paradas técnicas en la carretera o los antojos en el aeropuerto también suman.
5: También agrega el costo total de los días que te vas a hospedar en el destino.
6: Considera los desayunos, comidas y cenas durante el viaje.
5: Dependiendo del tipo de viaje que quieras hacer, pueden surgir otros gastos. Por ejemplo, si decides contratar algún tour, pagar alguna entrada a espectáculos y, por supuesto, las compras de regalos y recuerditos para la familia.
6: También es recomendable para cualquier trayecto contar con un seguro de viaje. Sin embargo, se vuelve indispensable si realizas viajes internacionales.
5: Es muy importante que tengas un fondo que puedas destinar para imprevistos. Más vale prevenir.
6: Está claro que para que las vacaciones sean un descanso y no un dolor de cabeza, la clave de todo está en planear. Por ejemplo, un tip buenísimo de seguridad es que si vas a usar tus tarjetas de débito o crédito, digitalizarlas en tu celular es más seguro para viajar.
5: Y es que dependiendo del plan que elijas, hay detalles que hacen toda la diferencia. Si tu destino es la playa, antes de reservar, no olvides comparar precios. No te vayas con la primera opción. Además de los paquetes todo incluido, busca alternativas más económicas. Y si puedes, aprovecha las temporadas de menor demanda turística. Tu bolsillo te lo va a agradecer. Y recuerda que es muy importante respetar las zonas protegidas.
6: Ahora, si lo tuyo tuyo es el turismo cultural y vas a visitar un pueblo mágico, puedes consultar el catálogo de los 177 pueblos mágicos que te permitirá investigar la gastronomía y sus lugares más representativos para que no te pierdas de nada. Compara las líneas de transporte y reserva tu hospedaje y los recorridos con anticipación.
5: Ahora hablemos de cómo nos vamos a mover. Si viajas en automóvil, es indispensable hacer una revisión básica al vehículo antes de salir. Ya en camino, todas y todos deben viajar con el cinturón de seguridad y respetar los límites de velocidad y las señalizaciones. La seguridad es primero.
6: Si vas a viajar en autobús, tómate el tiempo de comparar las categorías y costos de las distintas líneas de autobuses para elegir la que más te convenga. Al subirte, conserva muy bien tu comprobante de equipaje y lleva un botiquín con medicamentos básicos.
5: Y finalmente, si viajas en avión, el secreto para ahorrar es comprar los boletos con anticipación. Al igual que en el autobús, guarda bien tus comprobantes de equipaje y mantén siempre a la mano tu identificación oficial y tu pase de abordar.
6: Ahora ya lo sabes, planear tus vacaciones es la forma más inteligente de divertirte. Prepara tu presupuesto y viaja seguro.
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1: Son las 12 con 56 minutos.
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1: Son las 2:59.
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1: Son las 4 en punto.
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1: Son las 4:54, con 58 minutos.

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1: Son las 6 en punto.
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1: La noche quedó atrás. Un nuevo día se asoma en tu horizonte de ventura. En lo que fuera llanto, hay alegría. En lo que fue rencor, hoy hay ternura. Ya eres otro bajo el conjuro de la palabra amor. Te has superado. Todo es más noble en ti. Todo es más puro. Porque todo de amor se te ha llenado. Amar y solo amar. Esa es la clave que mueve al universo, a la vida. Lo duro de la senda es más suave si tú puedes decir ama y olvida.

amar a Dios, a ti, al mundo entero, a los que tú conoces, al extraño, al rico, al poderoso, al pordiosero, al que te da la paz o te hace daño. Tú ya eres otro, porque has podido arrancar la cadena que te ataba a tu eterno imposible y has sabido trasponer el dolor que te agobiaba. Llena tu mente de las cosas buenas, positivas, que construyen, y deja en el ayer todas tus penas, las negaciones que todo lo destruyen. Tu hogar será de dicha. En los tuyos hallarás el porqué de tu camino, y todo para ti será de orgullo, y tus hijos tendrán otro destino. Y tú que eres soltera, buscarás no al hombre que alabe tus sentidos, sino al alma que te comprenda más, porque el alma hace al hombre, no el vestido.

La noche quedó atrás. Un nuevo día se anuncia en el dintel de tu ventana. Ya no dejes que escape tu alegría, ni que vuelva el ocaso a tu mañana. Ya no vivas de ayeres, de lamentos. Ya no suene tu nota discordante. Piensa siempre en todos tus momentos, que la vida comienza a cada instante.

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¿Qué tal, amigos? Muy buenos días. Qué bueno que ya están en la sintonía de los 105.9 de la frecuencia modulada de su radio receptor. Esto es Radio Cultural Ayuntamiento, transmitiendo desde los altos del Palacio Municipal en Cancún, Quintana Roo, República Mexicana. Y este es su programa, Amor al Alba. Un programa que está hecho por usted y para usted, sí. Para usted que le gusta despertar con la música bonita, con la música romántica, con la música del recuerdo. Para iniciar nuestro programa vamos a felicitar a todas las personas que el día de hoy están cumpliendo años, están festejando algo en especial, sencillamente están de manteles largos. Para todos ustedes, aquí están las tradicionales mañanitas.

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Vamos a dar inicio a nuestro programa ya oficialmente, en primer lugar dando gracias por este nuevo día de vida que podemos disfrutar y saludando allá en la cabina de los controles técnicos al único bucanero que navega en los mares del internet, él es Irving Pinzón. Irving, muy buenos días. También saludamos allá en la dirección a nuestro gran amigo y compañero Fausto Adrián, en producción Alfredo López, y ante el micrófono les saluda su servidor y amigo de siempre, Efrén Ramírez Huerta, deseándoles que tengan hoy como siempre el mejor de los días, esperando contar con sus llamadas telefónicas al 99 88 84 36 95, para que me digan qué canción quieren escuchar y que me digan de dónde me escuchan, en qué región, en qué lugar de Cancún o en qué lugar del estado nos están escuchando, y también saber quién canta la canción y a quién se la van a dedicar. Así que recuerden, el teléfono es 99 88 84 36 95, así como lo hizo el señor Francisco González de allá de Tres Reyes, y nos envía muchos saludos y nos está solicitando esta canción que interpretan Los Ángeles Negros. Esto es Ayer Preguntaron por Ti.

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Ya estamos nuevamente con ustedes, amigos, a través de los 105.9 de la frecuencia modulada de su radio receptor en su programa Amor al Alba. Ya son las 6 de la mañana con 25 minutos 45 segundos. Y nuestro gran amigo, paisano y vecino de allá del barrio Bravo, Sergio Flores, ya se comunicó con nosotros, recordándome que el domingo pasado estábamos recordando un poquito de allá del barrio, con las comidas, los tacos, todo eso. Y me dice que ahorita están en la zona hotelera correteando la chuleta y que quiere escuchar esta canción que dice Amigos con el conjunto Chaney.

Acabamos de escuchar, amigos, una interpretación del grupo Chanay aquí en tu programa Amor al Alba. Ya son las 6 de la mañana con 32 minutos 10 segundos. Y el señor Elder Toledo ya también se comunicó con nosotros. Dice que se comunican desde la región 92. Allá nos están escuchando. Él y su señora esposa, la señora Leti Durán, le envían muchos saludos a Irving Pinzón. Un saludo para don Irving allá en la cabina de los controles técnicos. Un saludo para todo el personal de Radio Ayuntamiento. Muchísimas gracias, señor Elder. Y la señora Leti Durán, su señora esposa, dice que quiere escuchar esta canción que interpreta el señor Johnny Laboriel junto con los Rebeldes del Rock. Esto es Melodía de Amor.

Pues la voz del señor Johnny Laboriel interpretándonos Melodía de Amor aquí en tu programa Amor al Alba. Ya son las 6 de la mañana con 35 minutos 40 segundos. Y el señor Elder Toledo nos dice que también él quiere escuchar esta canción que dice ¿Sabes qué es amor? Y la interpretan Jesse y Joyce.

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estamos nuevamente con ustedes, amigos, a través de los 105.9 de la frecuencia modulada de su radio receptor en su programa Amor al Alba. Ya son las 6 de la mañana con 46 minutos 25 segundos. El señor Carlos Duarte ya también se comunicó con nosotros. Me dice que andan ya correteando la chuleta. Y si no, la chuleta lo concrete a él. Que haya mucha suerte, señor Carlos. Y le envía un saludo muy cordial a toda la colegancia campechana. Y les dedica esta canción que interpretan los socios del ritmo. Esto es Doña Blanca.

Acabamos de escuchar los socios del ritmo interpretándonos Doña Blanca, aquí en tu programa Amor al Alba. Ya son las 6 de la mañana con 50 minutos en punto. Y recibí un mensaje aquí en cabina. Dice: buenos días, don Efrén. Soy don Silvino Paul. ¿Me podría poner una canción de Los Ángeles Azules que se llama Mi Niña Mujer? Saludos para mi esposa Lorena Balam, para sus amigas, para sus hijos Christian, Alex, para Judith, para Jocelyn, para Remy y para mi bebé Jefferson. Saludos a todos allá en cabina. Gracias, señor Silvino. Y un saludo para doña Leti Medel y a todos los que nos escuchan desde Guayma, Yucatán. Los escuchamos, muy buenos días. Allá en Guayma, Yucatán, está el señor Silvino Paul. Un saludo muy cordial para todo Guayma. Y aquí está la canción que nos solicitó Mi Niña Mujer con Los Ángeles Azules.

Los Ángeles Azules y mi niña mujer, aquí en tu programa Amor al Alba. Ya son las 6 de la mañana con 54 minutos 20 segundos. Y también el señor Alfredo González ya se comunicó con nosotros, él nos está comunicando desde Santa Cecilia. Le digo, ¿dónde está Santa Cecilia? Y se acuerda dónde estaba el 21. Y yo, sí, bueno, pues para adentro todavía está Santa Cecilia. Bueno, un saludo muy cordial para Santa Cecilia. Nos está solicitando esta canción que interpreta el señor José Luis Perales. Esto es Sí.

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2: Son las 6:59.
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Ya estamos nuevamente con ustedes, amigos, a través de los 105.9 de la frecuencia modulada de su radio receptor. En su programa Amor al Alba, ya son las 7 de la mañana con 3 minutos 10 segundos. Y se comunicó con nosotros nuestro gran amigo Pedro Pablo para enviarnos muchos saludos a todos aquí en cabina. Me está diciendo que quiere escuchar con el grupo Firme esta canción que dice Ni Dinero Ni Nada.

Pues el grupo Firme, y ni dinero ni nada, aquí en tu programa Amor al Alba. Ya son las 7 de la mañana con 42 minutos y 10 segundos. Pues, ¿qué era? Nuestro gran amigo Danny Boy. Un saludo para nuestro gran amigo Danny Boy. Dice que ya se vistió de marinerito, que ya tiene su playera. Nada más que ya no le cierra la playera. Ya se la va a tener que hacer un nudo en el ombligo, porque la playera ya no le cierra. Y que el short ya se le encogió también. Ahora le queda como traje de baño. Bueno, pero está a gusto porque va a ir a la playa. Va a ir a nadar a la playa. Y con este calor, con el solecito, está rico, ¿verdad? Nada más que no te portes mal, Dani, si no, ya sabes, te castigan hincado en corcholatas, ¿eh? Así que pórtese bien. Y aquí está la canción que tanto te gusta, son los Pasteles Verdes interpretándonos Hipocresía.

Hipocresía fueron los pasteles verdes aquí en tu programa. Amor a la Loya, son las 7 de la mañana con 12 minutos 20 segundos. Y también el señor Francisco Caro se comunicó con nosotros. Un saludo muy cordial para Irving allá en la cabina de los controles técnicos y un saludo para todo el público Radio Escucha. Me dice que quiere escuchar esta canción que interpreta el Pirulí. Esto es Verónica.

Verónica, una interpretación de Víctor Iturbe, el Pirulí, aquí en tu programa. Amor al alba, ya son las 7 de la mañana, con 17 minutos en punto. Y también se comunicó ya con nosotros nuestra gran amiga Anita, Ana Lucía, para solicitarnos una melodía. Y dice, muy buenos días, tengan sus mercedes. Muchísimas gracias, Anita. ¿Me pueden poner Burbujas de Amor con José Luis Guerra? Claro que sí, Anita, con mucho gusto. Aquí está el señor José Luis Guerra y Burbujas de Amor.

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Ya estamos nuevamente con ustedes, amigos, a través de los 105.9, la frecuencia modulada de su radio receptor en su programa Amor al Alba. Ya son las 7 de la mañana con 28 minutos 40 segundos. Y el señor Francisco Segura también ya se comunicó con nosotros para enviarnos muchos saludos a todos aquí en cabina. Sí, un saludo muy cordial para Irving y el bucanero que navega en los mares de las computadoras. Bueno, le manda también un saludo muy cordial a la señorita Rubí y le dedica esta canción que interpreta el príncipe de la canción romántica, el señor José José. Esto es Payaso.

Payaso fue la voz del príncipe de la canción romántica, el señor José José, aquí en tu programa Amor al Alba, ya son las 7 de la mañana con 32 minutos 40 segundos. Y también el señor Armando de la región 96 se comunicó con nosotros para enviarnos muchos saludos y solicitarnos esta melodía que interpreta el gran combo. Esto es Falsaria.

Acabas de escuchar al Gran Combo interpretándonos Falsaria aquí en tu programa Amor al Alba. Ya son las 7 de la mañana con 37 minutos 20 segundos. Y también el señor Raúl de la región 75 se comunicó con nosotros para saludarnos y solicitarnos esta canción que interpretan los Caminantes. Esto es Brindo por tu cumpleaños.

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Ya estamos nuevamente con ustedes, amigos, a través de los 105.9 de la frecuencia modulada de su radio receptor en su programa Amor al Alba. Ya son las 7 de la mañana con 45 minutos 50 segundos. Ya estamos en la recta final del programa. Ya se gastó. Bueno, ni modo. Pues nos acaba de llamar el señor Juan Segur. Sí, Juancito Segura. Y nos envía muchos saludos. Es que quiere, la señorita Rubí quiere escuchar esta canción que interpreta el grupo Génesis. Esto es Juguete Caro.

Acabamos de escuchar Juguete Caro, fue el grupo Génesis aquí en tu programa Amor al Alba. Ya son las 7 de la mañana con 49 minutos 40 segundos. El señor Fernando Lomelé también se comunicó con nosotros, nos envía muchos saludos. Dice que le recordó el gran combo cuando él era jovenazo y que iba a las fiestas de la vecindad y que quiere escuchar precisamente con el gran combo esos ojitos negros.

esos ojitos negros fue el gran combo aquí en tu programa Amor al Alba. Ya son las 7 de la mañana con 55 minutos en punto. Pues ya se gastó el programa, ya nos vamos. Nos despedimos allá en la cabina de los controles técnicos del único bucanero que navega en los mares del internet. Él es Irving Pinzón. Irving, que tengas un excelente sábado. Nos despedimos también allá en la dirección de nuestro gran amigo y compañero Fausto Adrián, en producción de Alfredo López. Y ante el micrófono se despide de ustedes su servidor y amigo de siempre, Fren Ramírez Huerta, deseándoles que tengan hoy, como siempre, el mejor de los días, esperando contar con su amable atención el día de mañana en punto de las 6 de la mañana, para que escuchen un programa más de la serie de Amor al Alba. Hasta entonces, amigos, y recuerden, no se enojen, mejor sonrían, porque una sonrisa abre las puertas del mundo. Yo los dejo con esto que interpreta Luz Casal. Esto es Piensa en mí.

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2: Son las 8. Con un minuto.
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1: Son las 8:57.
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12: Son las 10 en punto.
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0: que el sábado llegue y de repente la cabina se llene de sonrisas, de ocurrencias, de imaginación y mucho más, porque hoy tengo a cuatro niñas. ¡Hola, campeonas!
1: ¡Hola!
2: ¡Hola!
0: ¿Cómo están?
2: ¡Bien!
0: Y estamos en el programa...
2: ¡Entre niñas y niñas!
0: Estas mini locutoras...

0: mañana y por supuesto los sábados también. Nos toca este día estar entre niñas y niños y sobre todo después de haber presentado estas chicuelas, quiero que Julie me diga a qué año vas a pasar, campeona.
1: Yo voy a pasar a sexto.
0: ¿Y qué te pareció quinto grado que le dijiste ya adiós? ¿Difícil, fácil? ¿Cómo te fue en ese final de curso?
1: Pues la verdad, pues lo sentí bien.
0: ¿Bien? ¿Y estás preparada para sexto y ser el ejemplo de la primaria?
1: Ajá.
0: ¡Qué bien, campeona! ¡Kitsia! ¿A qué año vas a pasar, campeona?
2: A tercero.
0: ¿Qué te pareció segundo grado? Que ya le dijiste adiós, que ahora te preparas para un nuevo ciclo.
2: Le digo muy... muy adiós porque ya no voy a ver a mis amigos casi.
0: ¿Por qué?
2: Porque unos se van y otros ya nos están revolviendo.
0: Ah, ¿van a irse a otra escuela? ¿Y tú te vas a quedar en la misma?
2: Ah, sí.
0: ¡Qué bien, Kitsia! ¿Pero te fue bien en segundo grado?
2: Claro.
0: ¡Qué bueno! Es que segundo también me fascina porque empiezan las matemáticas a brillar, las tablas de multiplicar y bueno, ya es un juego divertido. Victoria, ¿a qué año vas a pasar?
3: Voy a pasar a quinto.
0: ¿Qué te pareció cuarto grado que le dijiste adiós, que te despediste y que estás lista para el próximo ciclo?
3: Pues no sé si me va a parecer bien o también un poco difícil porque posiblemente me pueden cambiar de escuela.
0: ¿De verdad?
3: Sí.
0: ¿Y el cuarto qué te pareció? ¿Fácil? ¿Divertido?
3: Sí, muy fácil, pero voy a extrañar a mi miss.
0: Claro, a las misses se extrañan siempre, pero vendrán otros nuevos que nos llenarán también el alma y el corazón de amor y de aprendizaje y de enseñanzas. Y mi querida Fati, ¿a qué año vas?
4: A sexto.
0: Sexto grado. Le dijiste adiós a quinto. ¿Qué te pareció ese quinto grado?
4: La verdad es que fue muy divertido. Aprendí mucho y espero seguir aprendiendo más en sexto.
0: Y aparte en sexto van a ser el ejemplo de la primaria. Ahora sí van a ser las más grandes. Porque bueno, entramos cuando somos en primer grado y somos los más pequeñines y así vamos aprendiendo a ser el ejemplo de los que quedan. Me parece perfecto. Y sobre todo, bueno, pues quiero decirles que a veces pensamos en cosas que nada más pueden hacer los niños o cosas que nada más pueden hacer las niñas, sin pensar que también nos pueden gustar muchas cosas divertidas a todos. Por eso tengo una palabra mágica y quiero que me la digan. Esta mañana la palabra es...
5: ¡Jugar!
0: ¡Jugar! Díganme quién ha jugado fútbol. Díganme la verdad.
2: Ah, yo...
0: ¿De verdad?
2: Sí.
0: ¿Y qué te pareció?
2: Muy bien, pero los niños son más fuertes que las niñas.
0: Ay, yo creo que la patada, la pelota del niño llega directo a la portería. ¿Pero quién más ha jugado fútbol?
2: Yo también.
0: ¿Sí? ¿Y qué te pareció?
2: Me pareció divertido, aunque me metieron gol.
0: ¡Ah! ¿Y eras la portera, Fati?
2: Sí, ay, es que estábamos cambiando de porteros.
0: ¡Ándale! Y de repente, ¡pum! ¿Se descuidaron o qué?
2: Sí.
0: Muy bien.
2: Es que se supone que estábamos en pausa, pero... para que llegue a la pelota y yo no.
0: Y fue gol.
2: Sí.
0: Y cuando hay un gol, ¿qué gritan todos?
5: ¡Gol!
0: Ay, sí, la verdad, sí. ¿A ti te gustaría jugar fútbol, Julie?
1: Pues en mi escuela he jugado de portera.
0: ¡Ay, qué bien! ¿Y cómo te fue?
1: Pues la verdad, nada más me metieron como 2 goles en media hora.
0: ¡Qué suerte, qué suerte! ¿Y tú, Victoria?
1: Ay, para ganar el partido eran como 5.
0: ¿De verdad? ¿Ganaron con 5 goles? ¡Wow! ¿Y tú, Vic?
6: No.
0: ¿No? ¿Y te gustaría jugar fútbol? Porque ¿quién dice que las niñas no pueden jugar fútbol? A veces decimos, ¿a poco solamente los niños? Pero escuchen esta canción que se las voy a dedicar a ustedes, que también con esa patada han metido gol o han frenado la bola en la portería.

0: atrapadas.
1: A las atrapadas. Ay, en mi época se llamaban las traes o las escondidas. Y entonces ibas encontrando a los que corrían por ahí. ¿Y lo juegan en tu escuela? ¿O en dónde lo juegas?
0: En mi casa a veces.
1: Muy bien, con los amigos de la casa, muy bien. Fati, ¿a qué juegas?
2: A mí me gusta jugar mucho footbase.
1: ¿Cómo es eso del footbase? Cuéntamelo.
2: Es la clase de educación física. Ajá. Luego nos los ponen.
1: ¿Y cómo es?
2: Y tenemos que... Alguien lanza la pelota.
1: Ajá.
2: Y otro la... Son dos equipos, primero. Ajá. Alguien lanza la pelota y otro le tiene que patear. Y tienen que ir a buscarla por ella. Y el otro tiene que ir, correr derecha a un cono.
1: Ah,
2: y
1: así sucesivamente. Yo sé que los conos juegan como las bases del béisbol, pero con la pelota pateada es del fútbol, entonces se llama footbase. Oigan, qué increíble. ¿Y quién gana? El que meta más de entradas, ¿verdad? El que corra más.
2: Sí, tiene que correr y... Pero ahí no corres así libre. Tienes que nada más ir una.
1: De cono a cono.
2: Ajá.
1: Ah, qué bien. Y entonces se preparan para ese footbase. Qué interesante. Sí. ¿Y tú a qué juegas, Vic?
3: A mí me gustan mucho las atrapadas.
1: ¿Y cómo son las atrapadas? ¿Son como las que platiqué o cómo le hacen las atrapadas aquí en Cancún?
3: Bueno, ahora son como que escondí atrapadas.
1: Ah, escondí atrapadas. Te escondes y si te encuentran, ¿qué pasa?
3: Pues tienes que correr y si te atrapas esta vez, tú eres el que lo tiene que hacer.
1: ¡Ah, ok! Las traes. O sea que yo te atrapo y ahora tú tienes que atrapar a los demás. ¡Qué increíble! ¿Y tú, Julie? ¿A qué te gusta jugar?
4: Gallinita ciega.
1: ¡Ay, qué increíble! Ese juego también ahí me recuerda que te tapan los ojos y tienes que ir caminando. ¿Y qué pasa?
4: Es que a mí me tapaban siempre los ojos con un suéter o con algún trapo.
1: Sí. Claro, con una pañoleta, un trapo, claro. Y entonces hay que andar por ahí. ¿Y quién te guía?
4: Cualquier cosa. Pues... Se supone que tenía que atrapar yo a mis compañeros, pero nadie me guiaba, solo era yo.
1: Ándale, ¿y lo lograbas?
4: Casi siempre.
1: Qué bueno, Jelly, me parece hermoso.
2: Como que a veces con los ruidos que hacen o tienen que aplaudir, lo tienes que ir buscando.
1: Claro, lo buscas porque pues como no estás viendo, estás escuchando y los otros sentidos se ponen bien atentos para poder atrapar a quien ande por ahí. Oigan, qué emocionante. Y díganme una cosa, ¿cómo la pasaron en vacaciones? ¿Qué tal van estas vacaciones,
0: muy
1: padre?
0: Muy bien.
1: ¿Padre, han descansado de la escuela, la verdad?
0: Sí.
1: ¿Están listas para entrar nuevamente al ciclo escolar?
0: Yo
1: quiero más tiempo. Ni modo que nos den hasta Navidad, si ya pronto vamos a entrar a clase y eso me va a dar mucho gusto. Pero platíquenme, por favor, ¿cómo la han pasado? ¿Qué hicieron en las vacaciones? A ver, Julie.
4: Pues, fui a Bacalar y hice un viaje con mi familia y nadé en una laguna que estaba muy bonita. Y esa laguna me inspira mucho porque... Yo pinto cuadros he pintado esa laguna como una o dos veces.
1: ¡Qué maravilla! Imagínate que pintes esa laguna donde tú nadaste, será increíble. ¡Qué bien, Julia hermosa! ¿Y tú, Kitsia?
5: Cuando mi papá y mis primos, mi yaya, mi mamá y yo fuimos a las piscinas de grandes.
1: ¿Qué pasa en las piscinas de grandes? ¿Ya puedes nadar? ¿Ya no tocas el piso o qué?
5: No, porque...
1: ¡Qué padre! ¿Qué
5: pero
1: haces?
5: Pero sí puede entrar.
1: ¡Claro!
5: Solo puedo flotar y mi papá sale por mí.
1: ¡Muy bien! Porque así se va aprendiendo uno a nadar y vas tomando esa fuerza para saber patalear o patalear. ¿Y tú, Victoria? ¿Cómo la has pasado en estas vacaciones? ¿Qué aventura has tenido?
3: Bueno, pues estuve con un amigo mío llamado Roberto y pues jugamos un buen rato juntos.
1: ¡Oye, qué bien!
3: Mi mejor amigo.
1: ¡Ay! Mándale un saludo, aprovecha que estás en la radio. Dile, hola, Roberto.
3: Aquí lo tengo.
1: ¡Ay, qué bien! ¿Está en tu lista de invitados que vas a decirles hola?
3: Sí.
1: Súper. ¿Y tú, mi querida Fati? Cuéntame.
2: Yo me fui a Veracruz con mi mamá y mi abuelita.
1: La Villa Vera de la Veracruz. Dicen que solo Veracruz es bello. ¿De verdad es bello?
2: Sí, es muy bonito.
1: ¡Qué bueno! ¿Fue tu abuelita?
2: Sí.
1: ¿Qué hicieron?
2: Visitamos a nuestra familia que tenemos ahí, en Cosolacaque. Y fuimos a la rueda.
1: ¡Ah, qué bonito! Y veían todo desde allá arriba, padrísimo.
2: Sí, hasta se veía Mina.
1: ¡Ay, qué bonito! ¿Se veía Minatitlán desde ahí?
2: Sí.
1: ¡Wow! ¡Qué interesante! Oye, cuéntame algo. ¿Qué comiste allá en Veracruz? Porque dicen que los platillos son deliciosos.
2: Sí, es cierto.
1: ¿Qué comías?
2: Hay unos platillos que se llaman, creo que... Están como una tortilla, pero grande.
1: Grande la tortilla.
2: Como una pizza.
1: Ándale, pero de tortilla.
2: Ajá.
1: ¿Y qué le ponen?
2: como le ponen como que verduras, aguacate, carne. Oye. Y hay un tipo de carne roja que parece... ¿cómo se llama? La salchicha roja.
1: Ah, órale, sí.
2: El chorizo.
1: Para el chorizo, longaniza.
2: Parece chorizo longaniza.
1: Qué rico.
2: Yo la confundía porque había muchos de esas. Y yo dije, me están dando una torta casi de puro longaniza.
1: Ay, qué linda. Pues qué rico, ¿verdad? Sí. Aparte dicen que allá las picaditas veracruzanas que le pones tantita salsa verde o roja son deliciosas. Uh-huh. ¿Y tú qué comiste en vacaciones? Un platillo favorito, mi querida Julie, que hayas comido en vacaciones que te encante.
4: Ah, pues cuando fuimos a Bacalar, lo único que esperaba casi para Bacalar son las chilindrinas de allá, están súper ricas.
1: Cuéntamelas, ¿cómo son las chilindrinas?
4: Es tortilla, está muy simple el platillo, pero está muy rico.
1: A ver, ¿cómo es?
4: Es tortilla, tomate, o sea, de salsa, en salsa, y queso de bola rallado encima.
1: Ay, ya se me antojó esa chilindrina. Hasta podría jugar al Chavo del Ocho pensando que soy la chilindrina y si me como varias. Qué rico, de verdad. Y tú, mi querida Kitsia, ¿qué has comido y qué comiste en vacaciones que te encantó?
5: Cuando fui a Riu, estaba muchos restaurantes, así que el platillo que más me gustó fue la comida china.
1: ¡Ay, qué rico! Y sobre todo en base de arroz. Oye, ¿sabes comer con los palitos chinos?
5: Más o menos.
1: Ay, hay que ensayar, ¿verdad? A mí me cuesta un poco de trabajo, pero poco a poco lo voy haciendo y lo voy dominando. ¿Y tú, Victoria?
3: Bueno, pues no he salido casi a ningún lugar a comer, pero sí he comido la comida que más me
1: gusta. ¿Y qué te gusta? ¿Qué te gusta?
3: Un día hizo como que camarón.
1: ¡Uy, qué rico!
3: Pero ninguno como la que hace mi mamá.
1: ¡Ándale! Como el que hace mi mamá. Oye, esa canción me encanta porque la canta Chabelo y nos recuerda que esos platillos que hace mamá son únicos y los recordamos. ¡Qué delicia, de verdad! Y bueno, campeonas, ahora que termina ya las vacaciones, pues nos vamos a despedir, pero qué bueno que las hemos aprovechado, que sabemos que el jugar, como es la palabra mágica, nos ayudó mucho en estas vacaciones, y vamos a escuchar un tema musical, pues, para despedirnos también de las vacaciones, ¿no? Porque son sensacionales y lo que nos queda hay que aprovecharlo.

0: relaciones cuando van terminando nos emocionan porque nos quedamos picados para saber en las próximas vacaciones qué vamos a hacer o a dónde podemos ir. Por ejemplo, si tú pudieras viajar a algún lugar, ¿a dónde te gustaría ir, mi querida Julieta? Cuéntamelo, por favor.
1: Pues me gustaría ir a Japón.
0: ¿A Japón? ¿Por qué?
1: Porque, pues, es que en Japón hay dos Disneyland. Ajá. Uno en Tokio y uno, pues, en Japón. Ajá. Me gustaría ir al de Tokio porque es como de temática del mar y, en vez de que sean transportes y que vayas a pie, vas como en unos barquitos sobre el agua.
0: ¡Oye, qué interesante!
1: Y también por la pura estética del país.
0: ¡Claro! Conoceremos ese país de primer mundo y ha de estar eso espectacular también para los chicos. ¡Qué buena onda! Que si pudieras viajar, irías a ese lugar increíble. ¿Y tú, Kitsia, a dónde irías?
2: A Disneylandia.
0: ¿De verdad? ¿Y qué te llevarías a Disneylandia?
2: Mi vestido de Aurora.
0: ¿De Aurora tienes como si fueras la princesa?
2: Sí.
0: ¡Qué increíble! Y bueno, tal vez te la encuentres por ahí y te diga, te doy un autógrafo, princesa, tú también, ¿no lo crees?
2: Sí.
0: ¡Qué maravilla, campeona! Victoria, ¿a ti a dónde te gustaría ir? Si tuvieras que viajar a algún lugar del mundo.
3: A mí me gustaría ir a Disneyland o a Disney Park.
0: ¿De veras? ¿Por qué? ¿Por qué les llama tanto la atención?
3: Porque dicen que es el lugar más mágico en todo el mundo, y sí es cierto.
0: Me imagino que sí.
3: Mi princesa favorita es Rapunzel y también Cenicienta, y lo que llevaría fuera a mi perrita Lichita.
0: ¡Ay, Lichita, tu perrita también se va a divertir porque seguramente encontrará por allá muchas mascotas de tantas películas maravillosas que hemos visto! ¡Qué bien, mi querida Victoria! ¿Y tú, mi querida Fati, a dónde te gustaría ir?
4: A Japón.
0: ¿A Japón también? ¿Por qué?
4: Es que me encanta la cultura y las tiendas.
0: ¡Ándele!
4: Y de hecho estoy aprendiendo japonés.
0: ¿Y qué sabes decir en japonés?
4: Sé decir sushi, por favor.
0: ¡Ay, qué padre! Sushi, por favor. ¿Qué más?
4: Té, agua y arroz.
0: ¿Y cómo se dice agua?
4: Agua mitsu.
0: ¿Y arroz? ¿Y el té?
4: Té o cha.
0: Oye, qué delicia. Pues ya, cuando vayas vas a comer un poco de sushi con un pedacito, más bien un pedacito de sushi con un poquito de té y te vas a divertir, ¿no crees, campeona?
4: Sí.
0: ¡Qué maravilla! Sí, les platico que cuando yo, el primer curso de verano que tuve como maestra, tenía un alumnito japonés y también nos enseñaba una palabra japonesa al día a los niños que yo atendía. Y era muy bonito, de verdad, compartir con mi querido Kenji. Y este personaje maravilloso que vive también en Japón, escucha Despiértate Ya y a veces me manda mensajes porque ahí es otro horario y él tiene otro horario y está bien despierto y me manda mensajes cuando yo estoy en Despiértate Ya desde Japón, desde un lugar llamado Osaka. Así es que qué maravilla. Pues si cumplen su sueño, chicas, me escuchan también en la radio porque parece ser que con la aplicación llegamos a todo el mundo. Y eso a mí me fascina porque de repente uno se divierte y ¡ay! Es increíble. ¿Pero qué creen?
5: ¡Ay! ¡El momento de una pausa! ¡Pero regresamos de volada!
0: ¡Ey! ¡No tardamos! ¿Estamos?

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16: Campeonas, mini locutoras, conmigo, contentas, Fátima, Victoria, Kitsia y Julie. Qué emoción, porque bueno, quiero decirles que si quieren mandar un recadito, un mensajito, un saludito, lo pueden hacer a través del 9987-347404 y también al teléfono de cabina 998-348-8159. De esa manera vamos a poder recibir mensajes y me encanta porque se dice el teléfono y empiezan a llegar esos mensajes que me fascina porque nos están escuchando y les agradezco de verdad con todo cariño que podamos estar en conexión y sobre todo dicen, bueno, qué emoción. Dice, parece que tienen fiesta. ¿Verdad que parece una fiesta aquí en cabina?
17: ¡Sí!
16: ¡Claro! Cuando los niños están presentes, todo es una fiesta y eso es muy emocionante. Muchísimas gracias. También quiero saludar con cariño porque dicen, donde hay niños hay esperanza. ¡Qué lindo mensaje! Por supuesto que sí. Aquí dice, mi perrita está escuchando el programa conmigo y está desayunando todas sus croquetas. Oye, muchas gracias. Gracias por ese mensaje. Tengo otro por aquí. ¡Ay, qué bonito! Buenos días, mis Karina. Le mando una bolita felicitación por aprovechar el aprovechamiento de la escuela y muchos saludos a mi niña Kitsia Naomi que nos está escuchando, que la estoy escuchando desde Ciudad de México. ¿Quién será? Mi niña Kitsia, te están escuchando desde la Ciudad de México. Así es que bueno, pues qué emoción. Yo mando los mensajes. Dice qué bonito despertar con una mini locutora. Kitsia, tu tía Judith te saluda. ¿La conoces?
4: Sí.
16: Pues qué bueno, mándale saludos. Dile hola, tía.
4: Hola, tía.
16: Y si alguien quiere mandar saludos a mi querida Fátima. ¡Ay! El papá de Fátima ya se reportó. Dice, saludos a mi niña con todo cariño. Y por favor, ya saben, 9987-347404. Porque hay cuatro mini locutoras sensacionales. ¿Y ustedes saben, niñas, qué hacen las locutoras?
4: Claro.
16: ¿Qué hacen?
15: Pues reportar noticias y así.
16: Claro, dar noticias, por supuesto. ¿Qué más podrían
4: preguntar?
16: Hacer? Hacer entrevistas, preguntar, por supuesto. ¿Qué hacen cuando necesitan escuchar una canción allá afuera? ¿Qué hace la locutora?
4: ¿Entrevistar?
16: Entrevistan o presentan su canción. ¿Y qué hacen más, Fati?
4: También mandan saludos.
16: También mandan saludos. A mí me fascina que ustedes sean las locutoras de esta mañana. Porque, bueno, han llegado aquí a la cabina y sobre todo dicen que las locutoras y los locutores tienen siempre temas importantes, temas musicales que tienen que lanzar. ¿Cuál será tu canción favorita, mi querida Kitsia?
4: Es de Ellos Aprendí.
16: La canción de Ellos Aprendí, ¿la podrías presentar como una mini locutora?
4: Claro.
16: A ver.
4: Esa canción me gusta porque tiene mis dos personajes favoritos, Stitch y Simba.
16: ¿Y la canción se llama?
4: De Ellos Aprendí.

0: maravillosas en cabina cantando los temas musicales. Y bueno, la mini locutora Kitsia presentó esta linda canción. Y ahora el turno es de nuestra siguiente locutora, que es mi querida Julie. ¿Qué canción me vas a presentar?
1: La canción se llama Mi muñeca me habló, de 31 minutos.
0: 31 minutos. Oye, programazo también con Calcetín con Rombos Man. Y bueno, a través de la magia del micrófono. ¿Y por qué te gusta esa canción, campeona?
1: Pues se me hace una canción muy, pues muy buena. Me gusta su ritmo.
0: Entonces con este ritmo presentas y se llama
1: Mi muñeca me habló.
0: ¿De?
1: 31 minutos.

0: mi querida mini locutora Julie por presentarme esta linda canción y el turno ahora es de Victoria. ¿Qué canción me vas a presentar, locutora?
1: La de Cricri.
0: ¿Y cómo se llama? ¿Y por qué te gusta esa canción? ¿Por qué la quieres presentar?
1: Porque Cricri se la compuso a su abuelito y se escuchó muy hermosa.
0: ¿De verdad? Y por ejemplo, ¿qué pasa en la canción? Para que nos cuentes un poquito. Se abre el ropero y ¿qué aparece?
1: Muchos recuerdos de su abuelita de joven.
0: ¿De verdad? ¿Y tu abuelita te ha enseñado algunos recuerdos?
1: Sí.
0: Entonces presenta la canción, ¿se llama?
1: El ropero.
0: ¿Y la canta?
1: Victoria.
0: No, ¿tú la vas a cantar? ¿Quién es el cantante?
1: Cricri.
0: Cricri, venga.

0: increíble tema musical, mi querida Victoria. Entre recuerdos y emoción, seguramente quien escuchó esta canción en este momento tiene algo mágico de recuerdos de la abuela. Y la última locutora que nos presenta su canción, ¿cuál nos vas a presentar, Fati?
1: ¿Cuándo empezaré a vivir de Rapunzel?
0: ¿Y por qué te gusta esa canción?
1: Me gusta mucho porque de por sí el personaje de que hace Rapunzel me gusta.
0: Ajá.
1: Porque me gusta su cabello.
0: Oye, ¿cuántos metros? 21 metros de cabello desde la torre hasta abajo, ¿verdad?
1: Sí.
0: ¿Qué harías? ¿Te gustaría tener ese cabello?
1: Ay, pues no sé, más corto porque siento que sería mucho peso.
0: Muy bien. Oye, campeona, ¿y quién la canta?
1: Ana Paola.
0: ¿Y la canción se llama?
1: ¿Cuándo empezaré a vivir?

0: tema. Oigan, se las saben las canciones, eso es muy emocionante. Y también quiero que sepan que nos están mandando mensajes para saludarles. Muchas gracias, locutoras hermosas, por hacer de este programa algo muy especial esta mañana. Y sobre todo saber que recibimos el mensaje por aquí de la tía Judith, la hermanita, dice por aquí, Alana, que mientras desayuna está escuchando el programa. Maravilloso día para todas las locutoras. Muchas gracias. También por aquí anda una tía que se llama la tía Janet y otra la tía Jenny, que saluda con cariño. Tengo un saludito de parte de Trini para todas las locutoras. Se oye lindo el programa, sobre todo porque cantan estas lindas locutoras. Lucero también me escribe. Me dice saludos hasta cabina y linda. Saluditos para Milcar con todo cariño y estoy escuchando el programa. Pues a mí me fascina que lo estén escuchando porque de verdad que cuando uno se divierte, el tiempo vuela. Porque ¿saben qué?
1: ¡Ay! Es momento de una pausa. Pero regresamos de volada.
0: Estamos
1: entre niñas y niños.
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0: La magia de estar en cabina, la verdad qué lindas mini locutoras me acompañaron este día. Y sobre todo quiero agradecer a quien manda mensajito. Por aquí está el hermano Matías, que está orgulloso de Julieta porque está escuchando el programa. Así es que mi querida Julie, te manda saludos tu hermanito y también papá te está escuchando. ¡Qué increíble! ¡Lindos mensajes, Estelita! ¡Muchas gracias! Ya nos llamó Estelita saludando y dice que qué bueno que el cabello tan largo pesará mucho, dice por ahí, y que qué linda canción la del ropero que le trajo tantos recuerdos. ¡Ay, qué emocionante recibir sus mensajes llenos de alegría y sobre todo, bueno, pues disfrutar este programa porque estamos divertidas ya en la última parte del programa Entre Niñas y Niños. Y para ello les quiero preguntar a mis mini locutoras, ¿qué actividad o deporte es tu favorito, Julie?
1: El mío es natación.
0: Natación. ¿El tuyo, Kitsia?
2: Natación.
0: Dos nadadoras. ¿El tuyo, Fati?
3: Natación.
0: Tres nadadoras. ¿Y el tuyo, Vic?
4: Básquetbol.
0: Bueno, muy bien. Tres. ¿Por qué natación, Julie? De tres campeonas. Tengo cuatro aquí y a tres les encanta la natación. ¿Por qué?
1: Porque es un deporte muy completo. O sea, cuando estás nadando, al mismo tiempo ejercitas brazos y piernas. Y porque me gusta mucho nadar.
0: ¡Qué bien! ¿Y a ti por qué te gusta la natación, Kitsia?
2: Porque a mí me gusta mucho el agua de la piscina y luego no me quiero salir.
0: ¡Ándale! O sea, que te metes al albergue y ya no quieres salir. Por eso te encanta la natación. ¿Y a ti, Fati?
3: A mí me encanta porque me ejercito y al mismo tiempo me divierto.
0: Por supuesto. ¿Y el básquetbol por qué te gusta a ti, Victoria?
5: Porque me va a hacer crecer y además me va a hacer que tenga coordinación porque yo no tengo. Y además, me gusta demasiado y me divierto.
0: ¿De verdad has metido canasta?
5: Sí,
0: ay, una vez metí. Altísima la canasta, pero la alcanzaste,
5: ¿eh? Sí, una vez metí hasta cuatro canastas.
0: ¡Wow! Con razón te encanta el básquet. Bueno, cualquier deporte es impresionantemente maravilloso para poderlo realizar. Aquí hay tres locutoras que les encanta la natación, una que le encanta el básquetbol, pero lo más importante es que hagan lo que les gusta hacer. Si de verdad les gusta nadar, naden. Les gusta jugar fútbol, jueguen. Les gusta jugar básquetbol, háganlo. Les gusta tejer, pintar, cantar, bailar, porque hay que hacer lo que nos gusta hacer.

0: les gusta ser estas campeonas? ¿A ti qué te gusta hacer, mi querida Julie?
1: Pues me gusta mucho el arte, dibujar, pintar, cerámica.
0: Muy bien, ¿y a ti, Kitsia? ¿Qué te gusta? ¿De actividad?
2: Me gusta mucho dibujar también, pero lo que dibujo más es mi personaje favorito, Cinnamon Roll.
0: ¿De verdad?
2: Sí.
0: ¿Cinnamon Roll lo dibujas bien?
2: Sí.
0: ¿Y tú, Victoria, qué te gusta hacer?
3: También me gusta dibujar y también me gusta mucho dibujar a Cinnamon Roll y también hacer bolsitas sorpresas. Te iba a hacer una, pero no me logró hace tiempo.
0: Y dime, ¿cuál es la bolsita sorpresa?
3: ¿Bolsita sorpresa? No, decir.
0: No sabes lo que hay adentro. Y cuando la abres te encuentras con una sorpresa. Oye, qué interesante. ¿Y tú, Fati, qué te gusta hacer?
4: A mí me gusta mucho pintar y hacer cerámica.
0: Y a mí también me gusta tenerlas aquí en cabina. Tener a todos los niños divertidos cada sábado es increíble. Porque cuando estamos entre niñas y niños, bueno, la emoción se contagia. Dice por aquí, qué bonito programa. Saludos para todos los locutores y éxito. No sé quién me lo manda, no puso quién es, pero llegó a cabina y me da mucha alegría que estén mandando mensajes, sobre todo para estas locutoras que están esta mañana con nosotros. Y si hablamos de cine o de película, tu película favorita, ¿cuál es, mi querida Julie?
1: Creo que mi película favorita es El viaje de Chihiro.
0: A ver, porque, cuéntame, ¿de qué se trata?
1: Porque siento que, o sea, la peli habla de que acompañamos a una niña en un viaje mágico. Ajá. Que empieza como a cambiar, pero a ella le dan miedo los cambios. Y y también está muy triste porque en donde vivía antes, porque se muda, ajá, tenía amigos, pero ya no los tiene porque se acaba de mudar. Y yo me identifico un poco con ella porque mi hermana estudia en otra ciudad. Ahorita está acá en Cancún, pero estudia en Mérida.
0: Anda, oye, tu hermana la veía cuando era chiquita en Mi Espejo Mágico, ¿verdad?
1: Creo.
0: Ella escucha el programa, nos ha acompañado en diferentes aniversarios y eso me da mucha alegría.
1: Y también Chihiro nos muestra que los cambios a veces son buenos o a veces no tanto.
0: Por supuesto. Qué linda película, ¿la recomiendas?
1: Sí, y también recomiendo todas las películas de Estudio Ghibli en general.
0: Muy bien, pues gracias por la recomendación, locutora. ¿Tu película favorita, Kitsia?
2: Moana.
0: ¿Por qué Moana?
2: Moana porque me gusta la parte 2, en donde se vuelve más peligrosa y lo que está más triste es cuando Maui pierde sus poderes.
0: ¿De verdad? ¿Y qué hacen los cocos que aparecen por ahí?
2: Los cocos los ayuda porque... los ayuda.
0: Qué interesante. Y ahora que salió Moana en live action, seguramente ya la viste, ¿verdad, campeona? Qué increíble. Victoria, ¿tu película favorita?
3: La de Rapunzel.
0: Rapunzel, con razón tienes ese cabello tan maravilloso, hasta te pareces a Rapunzel.
3: Gracias.
0: ¿Por qué te gusta?
3: Me gusta porque habla de una intriga que tiene Rapunzel sobre las luces que mandaban y también que nadie será capaz de que no se haga realidad ese sueño. Como yo que quiero que se haga realidad mi sueño de ver las estrellas, o sea que quiero ser un astronauta.
0: ¡Yeah! ¡Qué interesante! Lo vas a lograr, Vic, porque los niños tienen ese empeño y empuje y se preparan para ello. Te felicito. ¿Recomendarías la película?
3: 100% sí.
0: Eso. ¿Y tú, Fati, tu película favorita?
4: Rapunzel.
0: ¿También Enredados? ¿Por qué?
4: Sí. Porque me gusta mucho la trama, todo lo que sale. Y ahorita que va a salir también Rapunzel en live action, obviamente la voy a ver.
0: ¿De verdad? ¿Cómo se llama la mascota?
4: Pascal.
0: Pascal, ya le soplaron por aquí la otra locutora que sí la sabe. Pascal, ya dijo Fati que era Pascal. ¿Y qué crees que aparezca en la vida real, Pascal?
4: Sí, debe aparecer, es un personaje que... No, yo no recordaba el nombre, pero sí recordaba la hermanita.
0: Claro, y aparte la acompaña a todas partes, ¿verdad?
4: Sí.
0: Me encanta que les encanten las películas, pero también me fascina que manden saludos. ¿A quién quieren saludar esta mañana? A ver, Julia, ¿a quién saludas?
1: Yo quiero saludar a mi hermana y a mi papá y a mi hermanito.
0: ¡Perfecto! ¡Saludos, campeones!
1: Y a mi mamá.
0: ¡Ea! Muy bien. ¿Tú, Kitsia, a quién saludas?
2: Yo saludo a mi hermanita, a mi yaya y a toda mi familia que me está escuchando de la Ciudad de México, de Cancún y de Estados Unidos.
0: ¡Wow! ¡Saluditos de verdad! Victoria, momento de mandar saludos. ¿Para quién?
3: Está un poquito largo, pero ok. Saludos a Robert, que es mi súper amigo, mi tía Viri, mis hermanitos, Tadeo, Jimena y el pequeño Alan. A mi Miss consentida, la Linda, y también a mi otro amigo, Leo. A mi compañerita de básquetbol, Akira, y a toda mi familia que quiero mucho.
0: ¡Yeah! Bien, locutora. Los saludos son mandados. ¿Y tú, mi querida Fati?
4: Yo mando saludos en general a toda mi familia, a mi abuelita que muy seguramente me está escuchando desde casa. A mis tíos, a mis primas y también a la familia de Monterrey.
0: ¡Yeah! Vientos por todas las familias que nos escuchan y por la alegría de estar en Despiértate. Más bien entre niñas y niños, despertar felices los sábados también. Y bueno, campeonas, ¿cómo se sintieron en cabina como mini locutora? Julie, cuéntame tu experiencia.
1: Pues me gustó mucho estar aquí, Karina. Gracias por invitarme.
0: Al contrario, gracias por haber ocupado un lugar especial en este micrófono sensacional. Kitsia, ¿cómo te sentiste?
2: Muy emocionada y me siento muy feliz.
0: Yeah, Vic.
3: También muchas gracias por invitarme. De hecho, tengo un saludo especial para el final.
0: Pues ya es el final. ¿A quién vas a saludar?
3: No, o sea, una despedida que...
0: Ah, ok. Muy bien, ¿y tú, Fati? ¿Cómo te sentiste?
4: Bien, la verdad es que me divertí mucho. Pasó rápido el tiempo.
0: Porque cuando uno se divierta, el tiempo...
4: Vuela.
0: Pues ha volado de verdad esta hora. Yo quiero agradecerle a Victoria y le entrego un reconocimiento como locutora del programa. Muchas gracias por haber estado esta mañana. Quiero también entregarle un reconocimiento con todo cariño a mi querida, aquí dice Kitsia, porque estuvo de locutora en el programa. Por supuesto, a mi querida Julie, que llegó al programa como mini locutora, y a mi querida Fátima. Este reconocimiento con la firma de nuestro director general, a quien agradezco de verdad la oportunidad de hacer de los niños algo mágico atrás del micrófono. Gracias, mis chicas hermosas, por acompañarnos en esta aventura. Nos reímos, nos dieron grandes ideas y muchas gracias por nunca dejar de soñar. Gracias por preguntar y descubrir cosas nuevas, porque cada niño tiene algo especial para compartir con el mundo. Muchas gracias, campeonas. Nos despedimos en este momento. ¿Qué dices tú, Julie?
1: Adiós.
0: ¿Y tú, Kitsia?
2: Goodbye.
0: ¡Ande! ¿Y mi querida Vic?
1: Adiós. Y los quiero ver triunfar.
0: ¡Vientos! ¿Y tú?
4: Adiós, hasta luego.
0: Muy bien, mi querida Fati, pues de esa manera nos despedimos de toda la gente linda. Muchísimas gracias a quienes escucharon el programa. Seguramente el próximo sábado tendremos gratas sorpresas donde la imaginación y la diversión nos van a acompañar en un programa que se llama...
5: ¡Entre niñas y niños!
0: Muchas gracias a las niñas que participaron en este programa. Gracias en cabina, desde el máster en controles, a nuestro querido Irving Pinzón. Por supuesto, en la dirección, a nuestro querido Fausto Adrián. Y tendremos gratas sorpresas el próximo sábado. ¡Nos despedimos, campeonas! ¡Muchas gracias!
5: ¡Adiós!
1: ¡Adiós!
2: ¡Bye,
1: Bye
2: family!
3: ¡Ay, no! ¡Ya terminó el programa!
0: ¡Pero el próximo sábado te esperamos!
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7: Son las 10, con 56 minutos.
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13: Son las 12 en punto.
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Y llegó la sabrosura, caballero. Sí, señor, como cada sábado. A esta hora, la mejor música afro-antillana de ayer, de hoy, de todos los tiempos. Ya lo sabe, en Así Son. Ha dado inicio justamente con Loki 7 Bambo y este tema que se llama Lo Mío. Antes de continuar, permítame.

Permítanos ponernos a la orden a través de las vías de contacto que ustedes ya conocen, pero de cualquier manera va la recordadita. 9988-8436-95, directo a cabina, celular para WhatsApp y mensajes de texto. 9988-441880. 9988-441880, nuestro correo electrónico radioayer@hotmail.com, el Twitter @radio_malpica y el Facebook, donde también nos encuentra. Y vamos a continuar, vamos rapidito, que nos dé tiempo porque viene cargadito el programa el día de hoy. Vamos a seguir en Puerto Rico con David Atanasio, la voz de David Atanasio, la gente, pues ya grabaciones más recientes que estamos compartiendo. Este tema dedicado pues a los que nos enseñaron, a los que nos han venido sirviendo como soporte, como base para aprender todo esto, la vieja escuela.

Ahí está. A ver, ahora sí, ahí está entonces la vida de Anasio, tema que se llama De la vieja escuela, aquí en Así Son, su espacio rumbero de los sábados a la hora del amigo. Vamos rápidamente, ¿no? Vamos rápidamente para que nos dé tiempo. Leo que viene muy cargado el programa hoy, mucha música. De repente, pues sí, nos da por ponernos a contarle algunas cosas y todo, pero bueno, hoy estaba yo notando que se le fue la mano a la producción. Te le dije, bueno, pues a ver cómo le hacemos para poder cumplir con todo lo que nos dejaste, ¿eh? Bueno, entonces vamos con Edwin Bonilla y este homenaje a los rumberos. Bienvenidos a Así Son.

0: Homenaje a los rumberos, entonces a cargo de Edwin Bonilla, desde Cuba, acá en Así Son, su espacio rumbero de los sábados a la hora del amigo. Nuestro teléfono en cabina 9988-643695. El celular para recibir su WhatsApp y su mensaje de texto 9988-441880. 9988-441880. Vámonos al corte, sí, ya nos vamos al corte y regresamos con mucho más en Así Son. Volvemos.
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2: Son las 12 con 21 minutos.
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Continuamos con usted el día de hoy aquí en Así Son, su espacio rumbero de los sábados a la hora del amigo. Vamos con uno de los músicos consentidos este espacio, el pianista Javier Fernández, la gran banda de Javier Fernández. Y este popurrí de temas que hizo famoso en su momento, el llamado El Sonero del Pueblo, Marvin Santiago, allá en Puerto Rico. Vamos a oír entonces a la Big Band de Javier Fernández.

Y ahí está. Nada más y nada menos, Javier Fernández Big Band, así se presenta. Ya le he platicado la historia varias veces, la historia de esta agrupación. Y bueno, pues ahí está con estos temas que en su momento hizo famosos, muy famosos, el sonero del pueblo, Marvin Santiago, muy, muy, muy querido entre los entre la gente que escucha esta música. Vamos a seguir justamente allá en Puerto Rico, la Puerto Rico All Stars, con este Canto a Borinquen. Con el mejor sonido de toda la cuadra, esto se llama así, Sol.

Y ahí ese canto a Borinquen, la Puerto Rico All Stars, aquí en Así Son, su espacio rumbero de los sábados, a la hora del amigo. Ojalá que le vaya gustando lo que hoy aquí se comparte, mucho calor, calor del que hace bien, calorcito del que reanima, del que alegra, del que pone de buenas, ¿verdad? Pues después de tanta cosa que ve uno, que oye uno, bueno, pues un poquito de buena música afroantillana no se hace nada mal. Así que bueno, ahí está, nuestro teléfono en cabina 99 88 84 36 95, el celular para recibir su WhatsApp y su mensaje de texto 99 88 44 18 80, 99 88 44 18 80. Vámonos al corte. Regresamos con más.

0: Bueno. A ver, no tengo. ¿No? Ah, está bien. Bueno, le doy de nueva cuenta, no le di el correo hace ratito. Radioayer@hotmail.com. Sí, para que si tiene tiempo, si quiere decirnos algo importante, algo un poquito más largo que lo que puede venir en un mensaje de texto, lo que sea, pues también con confianza nos escriba radioayer@hotmail.com. El teléfono, le doy el teléfono de nuevo para WhatsApp y mensaje de texto, 9988-441880. 9988-441880. Yo espero que ya se hayan puesto de acuerdo los protagonistas, ¿verdad? Es que usted escucha en el corte, los protagonistas del corte, quién va primero, quién va después, y que ya, que no se haga del robar el corte, pues ya ve que luego, ¿eh? Nomás les, como a las muchachas, hombre, nomás les dices quiero y luego, ¿verdad? Se hace el rogar y pasa lo mismo. Y luego se pasa. Y luego ya cuando entra, ahí te va para que no te quejes, ¿eh? Como el cigarro aquel que le digo, más largo, suave y sabrosón. Vamos al corte, volvemos.
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Y ahí el sonido fresco, rico, bueno, que caracteriza, elegante sobre todo, que caracteriza al jazz latino que se está tocando en Cuba. Ahí tenemos a Orlando Valle, mejor conocido por los cuates como Maraca, Orlando Maraca Valle, que viene de hace muchos años, allá desde la agrupación La NG, la banda de José Luis Cortés, el Tosco, en paz descanse, y que es pues sinónimo de todo ese jazz cubano que jaló aire fresco a partir de, ¿qué será?, mitad de los 80 más o menos, un poco antes, ¿no? Porque bueno, si empezamos con viene por etapas, no le quiero comentar mucho de eso ahorita por toda la carga de música que tenemos, pero bueno, ya encontraremos pretexto un poquito más adelante para en otro programa para platicarle un poquito más respecto al desarrollo del Latin Jazz en Cuba, que viene desde los años 30. Ojo, viene desde los años 30, cobra gran fuerza a final de los 40 y bueno, pues de ahí para adelante se viene dando muy bien, pero repito, tuvo épocas épocas muy importantes como esta que le digo, de mitad de los años 80, cuando empiezan a surgir todos estos músicos, todo esto, toda esta corriente. Y bueno, pues ahí está Orlando Maracavalle con este mambísimo, así se llama el tema que acabamos de oír, Orlando Maracavalle con la banda de flautas gigantes, le llama su agrupación, el tema que oímos, mambísimo. ¿Y quiere mambísimo? ¿Sí? ¿Usted quiere mambísimo? ¿Verdaderamente? Bueno, ahí le va ese regalito.

Y ahora sí podemos, ahora sí podemos hablar de mambo. Yo espero que la producción me dé permiso de hablar de mambo. Un momentito, vamos a brincarnos el otro tema que ya no vamos a alcanzar a poner, que teníamos programado, a poderle platicar un poquito. Fíjense que, bueno, oíamos hablando Maracavalle y oíamos esa parte, porque él afortunadamente sigue grabando y sigue a cargo de muy buenos proyectos. Hace poco le presentamos aquí, ¿sí? Hace dos o tres semanas le presentamos el proyecto más reciente de Orlando Valle, justamente esta agrupación femenil de flautas, imagínense, puras mujeres flautistas a las que él está dirigiendo, la Camerata Cortés. Bueno, en fin, que todo esto viene desarrollándose, pero como le decía yo, en Cuba, pues esta música ha tomado caminos muy diversos, ¿verdad? Y Cuba ha sido la madre verdaderamente de muchos géneros, no nada más el bolero, en este caso el cha-cha-cha, el danzón, etcétera. En el caso del jazz, lo que tiene que ver con el jazz y cómo todos estos géneros se van entrelazando. En el caso de la orquesta de Damaso Pérez Prado, bueno, ya se ha contado muchas veces la historia, cómo sale de Cuba Damaso Pérez Prado, deja a la Orquesta Casino de la Playa. Él era el pianista de la Orquesta Casino de la Playa, una vez que Julio Gutiérrez se fue a vivir a los Estados Unidos, se queda un tiempo Pérez Prado, hasta que es descubierto por Javier Cugat, y Javier Cugat es quien prácticamente lo invita a la gira con su orquesta y todo lo demás, ¿no? Bueno, entonces, y por eso en nuestro país, cuando se habla de mambo, inmediatamente se habla de Damaso Pérez Prado. Ese es el mambo que se grabó, y a eso hay que decirlo, se grabó en México, porque fue en México, y se grabó concretamente, ya le he platicado muchas veces la historia, se grabó concretamente en los estudios RCA Víctor, allá abajo la dirección de Mariano Rivera Conde, el marido de Consuelo Velázquez. Se grabó mucho del repertorio dorado, digamos, de la disquera aquella en aquel tiempo. Bueno, por eso en México, cuando se habla de mambo, se dice inmediatamente Pérez Prado. Si hablamos del mambo que se dio en Harlem, por ejemplo, pues hablamos del mambo de Mario Bauzá, del Francisco Pérez, de Machito, de Tito Puente. Ya le he platicado también muchas veces cuando nosotros le preguntamos a Tito al respecto, ¿no? Y si hablamos de Cuba, de lo más antiguo, nos tendríamos que remontar a la radiofónica, a la Orquesta Maravillas de Antonio Arcaño, allá hacia la última mitad, la última parte de los años de los años 30. Pero bueno, en fin, ahí está. Entonces, y por eso le pusimos, a ver, pusimos el mambo número 8 de Pérez Prado, y luego la orquesta Acocán. Aquí hay un dato muy interesante que también le he contado. Cuando escuchamos a la orquesta Acocán, nos parece que estamos oyendo a una orquesta de aquella época, de los años 50. El sonido, la forma de arreglar los instrumentos, el arreglo musical, etcétera, etcétera. Pero déjeme decirle, la orquesta Acocán quiso tocar esa música, pero además, cuando ya tuvo la posibilidad de grabar, quiso rescatar no solo las técnicas de grabación de aquella época, sino también los equipos con los que se grababa. Entonces, lo que grabó la orquesta Acocán, creo que su primer disco,

0: 70, 80 años, pues le puedo decir que se grabaron lo último de Acocán, es de hace, lo que nosotros tenemos aquí es de hace año y medio, por ahí, ¿sí? Bueno, dicho lo cual, ahora sí, nos vamos al corte y vamos a regresar, ya verá con qué, ya verá con qué vamos a volver en un momento. Volvemos.
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2: Es la 1:04.
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Continuamos con ustedes este mediodía acá en la ciudad de Cancún, Quintana Roo, el principal polo turístico de México, en Así Son, su espacio rumbero de los sábados a la hora del amigo. Ya conocen nuestras vías de contacto: 9988-8436-95, el celular para WhatsApp y mensajes de texto 9988-441880. 9988-441880. Un poco de todo también aquí, un poco de todo cada sábado a esta hora. Discos que han ido quedando, discos que siguen saliendo. Lo mejor de cada casa, por supuesto, en Así Son. Y vamos ahora, ¿qué tal? Ya que estamos recordando todas estas cosas, todo esto, pues alguien que incursionó muy bien y que pues tomó muchos sonidos y tomó de todas partes también, por supuesto, fue muy querido en este espacio, el maestro Eddie Palmieri, y este tema dedicado nada más y nada menos a Lázaro y su micrófono.

0: Y ahí está nada más y nada menos el maestro Eduardo Palmieri Morales, mejor conocido por nosotros, Eddie Palmieri. Y ahí está este tema dedicado pues a un tipo muy especial, ¿verdad? Lázaro y su micrófono, un DJ que ponía, les ponía música, les mandaba saludos a toda la gente, todo aquello, sobre todo época memorable, ¿verdad? De este asunto de los sonideros, que eran el alma de las fiestas de hace muchos años, ¿no? Eran los que anunciaban la llegada, sobre todo de los personajes, de la gente querida del barrio, de la gente distinguida, de las que se daban cita en las fiestas aquellas, ¿verdad? Y por supuesto cuando había que hacer alguna dedicatoria especial, ¿verdad? Un cumpleaños, no nada más lo que se nos está ocurriendo, ¿verdad? A ver, para aquella, como dice Juan Almeida, como dice el comandante Juan Almeida allá en Cuba, bueno, habría dicho el comandante Juan Almeida allá en Cuba, dame un traguito ahora para decirle a la nena aquella, no nada más para eso, sino algún cumpleaños, alguna mención especial, alguna cosa, bueno, pues para eso y mucho más estaban los sonideros. Hablando de eso, a ver, doña Leticia Betancourt, les saludo con mucho gusto. Me pregunta, no, ya no existe nada de eso. No, eso ya, guárdelo usted muy bien en su cabeza, que nunca se le olvide, porque ya no existe nada de eso. El único salón, el único, tengo entendido que sigue, y que por cierto acaba de cumplir años, allá en la capital, es Los Ángeles. Es el único salón que tengo entendido que sigue vivo todavía. Y allá en Los Ángeles pues se ha presentado también gente de gran valía, ¿no? Incluso hace poco celebró un aniversario más de labor. Ahorita que hablaba yo de sonideros, Ramón, propietario, fundador del sonido, famosísimo sonido La Changa, ¿no? Que es uno de los sonidos de barrio más más conocido y más querido allá en la capital, en el México de hace, en el DF de hace muchos, muchísimos años. Acaba de celebrar hace poco también ahí en un salón Los Ángeles, hizo su festejo Ramón Rojo, el sonido de La Changa, efectivamente, gracias Ramón Rojo con el sonido de La Changa, y pues de los sonidos que trascendieron, que salieron sin dejar su origen, salieron un día del barrio y fueron a tocar también a los salones de fiestas, ¿no? Y se recuerda muchos sonideros de aquella época, La Changa, Folies, Arcoiris, etcétera. Bueno, unos más grandes que otros, todos llegaban con sus cajones llenos de discos y con sus mezcladoras aquellas grandes, con sus amplificadores y sus bocinotas, ¿verdad? En la época que le platico, la cámara de eco aquella que con la que nombraban, ¿verdad? Y en ese momento acaban de llegar, ¿verdad? Ya le decía quiénes, los bailadores del barrio, ¿verdad? O la niña, la alegría del barrio, la niña con la que todo el mundo quería bailar, etcétera, etcétera, etcétera. Nos vamos al corte. Nos vamos al corte y regresamos con, ya verá, con algo muy, muy especial que se nos andaba pasando, pero no queremos que se nos siga pasando. Entonces ahorita regresamos con algo muy especial que le queremos poner. Volvemos.
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Esta es la calidad de lo que escuchas aquí. Esto se llama así

Con un saludo muy especial a todos los colombianos. Estaba yo por un apunte que me encontré el otro día, ya se me había pasado y no me lo perdono. Eso lo debía haber hecho la semana pasada, pero bueno, dicen que nunca es tarde, ¿no? Así que bueno, con un saludo muy especial a todos los colombianos. El pasado 20 de julio celebraron su independencia. Fíjense lo que son las cosas. Ellos el 20 de julio, el mismo año que nosotros, en 1810, el mismo año que nosotros y que las repúblicas centroamericanas también, las repúblicas centroamericanas fueron el 14, promulgaron su independencia el día 14 y nosotros la madrugada del 16. Y bueno, los colombianos el 20 de julio. También de 1810, así que bueno, pues como nunca es tarde, un saludo muy especial a todos los colombianos. Y bueno, pues ya nos iremos a Colombia, a ver que ya tenemos ya vamos a ir a Colombia un día de esos. Bueno, por lo pronto, teníamos a Maite Ontelé con este clásico que ahora estamos oyendo con la Orquesta Sinfónica Nacional de Colombia, Colombia, tierra querida, de uno de los grandes compositores de la música popular de aquel país, que es sin lugar a dudas Lucho Bermúdez, ¿verdad? Bueno, pues vamos a continuar. Vamos a seguir en Colombia, ¿no? Vamos a seguir en Colombia. Y vamos a escuchar esto y luego le platico, escuche usted este tema con una agrupación dirigida por Alfredo de la Fe, y en fin, ahí le encargo este tema que ahorita le platico la historia. Vamos con esto, para seguir en Colombia. Felicidades a todos los colombianos, aunque sea tarde.

0: Pues ahí la inspiración de Leandro Díaz. Leandro era un hombre compositor de muchos temas muy, muy importantes, muy, muy gustados, muy bailados, muy cantados por allá. Leandro Díaz era invidente, entonces a él, que era un hombre de campo, había una muchacha que lo llevaba siempre a recorrer la tierra, lo llevaba al río, lo llevaba por allá, y se hicieron muy amigos. Era una muchacha hija de los dueños de la hacienda donde él vivía, pero era la hija de los dueños. Entonces, pues un buen día llegó un señor y la empezó a enamorar, y entonces la muchacha dejó de ayudar y dejó de salir a dar la vuelta con este hombre, y este hombre fue cuando compuso esa canción, precisamente la diosa coronada, porque así le decía él, la diosa coronada, y por eso la canción dice, ¿no?, que ya llegó el señor, y como es hombre fino, hay que darle gallina, hay que darle arroz colado, hay que darle de beber bien. No lo dice la canción, lo digo yo, un buen vaso de aguardiente también para que afine la garganta y le pueda decir a la muchacha lo que tuviera que decirle, ¿no? En fin, ahí está, la diosa coronada, la agrupación dirigida por el violinista Alfredo de la Fe, que le tomó mucha fe, precisamente le agarró mucha fe, mucha ley a Colombia, porque fíjense qué cosas, ¿no? suena pues, dado algunos acontecimientos allá, suena hasta raro lo que le voy a comentar, pero Alfredo de la Fe se curó de una adicción muy dura que tenía, con algunas sustancias nocivas, con alguna droga, y esa adicción se la curó en Colombia, se la pudo curar en Colombia. Fíjese, yo me acuerdo hace muchos años, le cuento rápido, hace muchos años me llamó un conocido de allá, de donde yo vivía, me llamó un conocido, me dice, oye, fíjate que quiero ver, no sé cómo ves, dice, fíjate que mi hijo anda en malos pasos. Entonces me lo quiero llevar a Cancún, y me lo dijo en serio, me dice, me lo quiero llevar a Cancún a ver si se corrige. Le digo, no, déjalo donde está, déjalo allá donde está, no, allá están bien, tú y tu hijo están bien allá, sí, de plano. Pero a Alfredo de la Fe sí se quitó su adicción allá en Colombia, le tomó mucho cariño a Colombia, y aquí está ese disco que es bastante, bastante bueno, por cierto. Bueno, Jorge Domínguez, les saludo con mucho gusto, ahorita leo su mensaje, nos vamos al corte y ahorita regresamos con mucho más en Así Son.
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con usted. Hola, señor Malpica. De donde yo soy es muy común poner mote a las personas. Dice, por eso aquí en casa, aquí le decimos con cariño. Yo digo rockero rumbero, pero mi mujer dice rumbero rockero. Ah, mire, pues es que está loco el tipo, es que está medio loco. Entonces oye música de todo tipo. Sí, eso es lo que pasa. Y eso que no lo conoce, eso que no lo conoce personalmente. Lo que le decía yo un día de la gente que suele hacer su lista, ¿no? Su playlist, que le llaman ahora, ¿verdad? La gente que dice, voy a poner las canciones que más me gustan. Y que yo siempre he dicho, no, si yo hiciera una, no la he hecho. Pero si yo hiciera una, y si alguien la conociera, diría, bueno, pero ¿qué hay en la cabeza de este, no? Porque habría quién sabe cuánta cosa ahí. Bueno, pero sí, muchas gracias. Sí, afortunadamente, y esto es algo que me da muchísimo gusto, haber podido pasar por muchas cosas, por todo lo que pasé hace mucho tiempo, para poder escuchar todo eso. Sí, la vida te va llevando. Sí, la vida te va llevando siempre por determinados caminos y el hecho de poder escuchar diversos géneros musicales y todo esto, pues es algo que ya se traía. A mí nomás me trajo de la mano, me dijo, mira, ven, aquí está esto, aquí está esto otro, aquí está esto otro, y así fue, así se me fue formando este gusto, ¿no? Por muchos géneros y por muchas cosas. Bueno, pues vamos con esto, ¿no? Vamos a ver qué tenemos aquí. Sí, vamos con la Spanish Harlem Orchestra, y esto dice así.

y ya sonó. ¿Y sabes qué? Ya sonó y ya se va. Ya se va con su música a otra parte. Ojalá le haya gustado lo que se compartió este mediodía en Así Son. Ojalá que le vaya muy bien todo este fin de semana y ojalá nos reencontremos el próximo lunes a las 10 de la mañana con la música que sigue haciendo historia a través del Radio Ayer.

Y a partir de este momento recibimos sugerencias, comentarios y opiniones en el correo electrónico radioayer@hotmail.com, el Twitter @radio_malpica y el Facebook, donde también nos encuentra. Muchísimas gracias, pues, a usted y usted que ha estado con nosotros. Gracias, compañeros en cabina, producción, diseño y verbo, Francisco Alejandro Malpica. Que tenga usted un muy buen fin de semana. Vaya bien, hasta la próxima.

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1: Es la 1:55.
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Y ya estamos completamente en vivo aquí en Juventudes Arte y Cultura. Yo soy Imanuel Chablé, el Canicas, y qué gusto tenerlos un sábado más aquí en Juventudes Arte y Cultura, este espacio juvenil, este espacio, esta hora donde podemos hablar sobre las juventudes en Benito Juárez. Recuerden que aquí hemos tenido de todo y tenemos un programa bastante cargado, tenemos muchísimos temas, invitadazos de lujo, y yo creo que es un programa a la altura. ¿Saben por qué? Porque este sábado es primero de agosto. Y para los que no lo sepan, este agosto es, como cada año, el mes de las juventudes. Así que estamos iniciando con el día de hoy, el mes de las juventudes. Y qué orgullo tener un programa sasazo como el que vamos a tener para abrir este mes. Durante todo el año tratamos de impulsar, de visibilizar todos los proyectos, todos los, pues sí, tanto artistas, referentes juveniles y de todo. Pero en este mes, que en sí todo el mundo se enfoque en las juventudes, pues qué gusto que podamos vivirlo más tiempo al aire, ¿no? Vamos a tener invitados de todos, vamos a ir desde el ámbito académico, vamos a ir con referentes juveniles y también vamos a abrir espacio, algo que nunca había pasado en todo el año, un poquito de más, menos de año y medio del programa, y es un comediante joven. Vamos a tener un standupero joven, pero bueno, No comamos ansias. Que déjenme decirles que si hablamos en el ámbito académico, hay una escuela que yo puedo decir que es de las que más han estado apoyando a las juventudes. Y directamente también yo puedo decirlo con el programa, ya que fue una institución que ayudó sin pensarlo cuando nos acercamos para el aniversario de Juventudes Arte y Cultura. Si asistieran a nuestro aniversario, definitivamente vieron ahí al famoso tigre Tecún,

0: Gran director de marketing del Grupo Tecnológico Universitario de Cancún, o mejor conocido como GTU Cancún. ¡Woo! Oh. Qué gusto tenerlos aquí. Y se me estaba yendo algo. Los invitamos a ver la transmisión del Facebook Live como Juventudes Arte y Cultura, para que no solo nos puedan escuchar, nos puedan ver, puedan ver a nuestros invitados, sus grandes outfits que traen el día de hoy, que están padrísimos, y para ver algo bien especial que tal vez no lo pueden ver en la radio, pero es que nos trajeron un presente bien hermoso. Nosotros, que somos cafeterísimos de primera, no podemos estar al aire si no nos tomamos un litro de café antes. Y qué padre, qué gusto, nuestra colección de tazas aumenta, y qué honor tener una taza de parte de GTO. Muchísimas gracias. Pues, ¿cómo están?
1: Gracias, Imanol. Gracias a todos tus radioescuchas. Y pues muy bien, encantados de estar contigo, con ese ánimo, con esas ganas de que la juventud sepa lo que estamos haciendo realmente en GTU Cancún. Y por qué estamos aquí, y por qué, a base de la historia de estos 7 años que vamos a cumplir, hemos logrado todos los objetivos que quiere la sociedad y los cancunenses principalmente.
0: ¡Wow! Y es eso que vuelvo a destacar. Cancún es una ciudad donde pues hay mucha presencia de universidades, ¿no? Sí. Pero yo creo que, pues, como juventudes, si no, lo vuelvo a recalcar, si no han faltado los eventos juveniles aquí en el municipio, en Las Palapas, donde sea, muy probablemente ya vieron que es una universidad muy cercana a las juventudes, que al final es la materia prima de las escuelas, las juventudes. Y el hecho de que una institución salga de sus instalaciones y vaya al mundo a ver cómo la están viviendo las juventudes es padrísimo. Entonces, qué gusto. Y no solo vienen pues para platicarnos de la escuela, sino con un proyecto que es de mucho interés para las juventudes, que yo, igual, cuando lo escuché, nunca había visto algo parecido que se enfoque tanto en escuela, en darle una bienvenida digna a las nuevas generaciones.
1: Sí, mira, Imanol, a veces el tiempo de esas novatadas cambió totalmente.
0: Wow.
1: Y lo que queremos hacer es que los alumnos se sientan parte de la institución desde el primer momento que llegan. Y por eso la gente de Mercadotecnia, con el maestro Román, se ha dedicado a hacer una serie de eventos de bienvenida para que los chicos realmente se sientan confortables en su casa, no haya peligro de nada, y hasta al contrario, reciban de muy buena onda lo que hacemos por ellos.
0: ¡Wow! No había visto. Claro que escuché el proyecto y me pareció increíble. Ya me hubiera gustado, yo, cuando entré a la universidad, pues que nos hagan una fiesta de bienvenida o tan siquiera pues que nos sintamos un poco más apapachados, ¿no? Pero no había pensado el hecho de que cómo ha evolucionado los tiempos, que antes era una normalidad pensar de que vas a entrar a la universidad. Hasta las películas se mostraba la famosa novatada, que siempre los últimos semestres aprovechaban de los de recién ingresados, los de primer semestre. Y cómo ha pasado el tiempo, que ya no solo ya se acabó esas novatadas, sino que ahora se está fomentando a que demos lo contrario, unas bienvenidas.
1: Sí.
0: Y bueno, escuché por allá que esto viene en concepto de rally.
1: Sí.
0: Un rally enfocado para las juventudes que van a ingresar. ¿O cómo está exactamente,
1: sí, mira,
0: la dinámica?
1: Ahí sí le voy a ceder toda la palabra al maestro Román, que es el culpable de esta organización.
0: Wow.
1: Y de invitar a varias empresas, y varias empresas se suman con detalles para los alumnos de nuevo ingreso. Es toda una fiesta, pero una fiesta multicultural, porque podemos tener desde cosas muy importantes de cultura,
0: claro,
1: como tenemos cosas de diversión y esparcimiento para los nuevos ingresos, para que vean que su universidad es un universo de ideas. Eso es lo que queremos denotar. Mira, rápido te comento, yo cuando llegué a Cancún hace 7 años, me mandaron para abrir una escuela, pero yo no quise abrir una escuela. Yo llegué a construir un lugar de oportunidades y cambios, y construir un mejor futuro para los jóvenes universitarios.
0: Wow.
1: Ese fue mi lema, y así lo he cumplido, y así he llegado, y así nos mantenemos en GTU Cancún.
0: No, y nosotros, que hemos tenido la fortuna de ir a sus instalaciones más de una vez, la última vez, que pues, bueno, se puede decir, fue el día de ayer. Sí. Me sorprendió que es una escuela que está evolucionando. Si tú fuiste hace un mes a GTU por una actividad, o a estudiar, o a pedir informes, es muy probable que cuando tú regreses en un mes, en 2 meses, es una universidad completamente diferente, está evolucionando bastante rápido. De hecho, han hablado igual de que estaban en otro lado antes.
1: Sí.
0: Estaban en la Cava.
1: Sí,
0: yo vivo a 4 cuadras de ahí. siempre he visto una universidad y dije, wow, qué curioso, qué interesante, nunca la había visto y no me imaginé que hasta dónde iba a llegar, ¿no? Pero bueno, volvemos a invitar a la gente a que venga a la transmisión de Facebook Live porque estamos en Juventudes Arte y Cultura y probablemente cuando escuchen el nombre Maestro Romance

0: Están imaginando un maestro, sí, ya sí, sí. Arriba de los 35, joven, es no, es un joven, es un que de joven. Hecho eso es bien interesante, mucho del equipo de GTU son jóvenes.
1: Claro, y déjame decirte, Imanol, que hay una característica dentro de este gran equipo, son egresados de la primera generación con los mejores promedios. Claro que si consumimos lo que producimos, estamos bien, estamos haciendo las cosas bien y estamos formando estos nuevos jóvenes con esa dinámica de crecimiento y oportunidad para que vean que estamos haciendo las cosas bien la sociedad. Consumir lo que nosotros mismos producimos y sabemos con esa confianza que lo van a hacer bien.
0: ¡Wow! Es la clave, yo creo. Es el punto que a veces no se toca, la confianza en las juventudes. Exacto. ¿Qué se logra ver en proyectos como este? Pero bueno, mi buen Román, maestro, maestro que destacamos, maestro joven, ¿qué nos tienes que decir sobre Rally?
2: Pues bueno, primero que nada agradecerles por la invitación. Nosotros vamos a llevar este rally el día 28 de agosto, pero este rally no es un rally nada más de, bienvenidos alumnos, no. Este rally, el objetivo principal es invitar a las empresas a que se sumen con nosotros y que al final de cuentas participen, pero de una manera diferente. Muchas veces se lleva algún módulo de información, algún producto o servicio. Aquí no. Puedes llevar tu producto o servicio, pero a la par vas a llevar alguna actividad dinámica o lúdica para poder participar con los alumnos. Eso es lo interesante. La verdad, el año pasado fue nuestro primer rally. Este es el segundo y primer rally. Dejamos la vara muy alta, la verdad, maestro. El maestro lo sabe. Dejamos la vara muy alta. Llegaron empresas que fuimos a tocar puertas, que nos escucharon y dijeron, ok, quiero imaginarme de qué es, vamos a sumarnos. Y llegaron empresas que, la verdad, los chicos en ese primer rally quedaron encantados. Ahorita ese es el segundo rally y pues nosotros queremos que se sumen más empresas, pero sobre todo que los alumnos conozcan que también tenemos ahora sí que un catálogo de empresas, de convenios que van a estar siempre apoyándolos para el momento que lleguen a prácticas profesionales, que lleguen a servicio social, pues bueno, tienen las puertas abiertas para venir con nosotros. Entonces el rally, la verdad, es la bienvenida de los alumnos de nuevo ingreso. Es algo, es básicamente una semana antes a su ingreso a clases. Pero si van a ingresar a clases, pues que sea de una manera diferente, que vengan con una actitud diferente y que, pues bueno, vengan con esa emoción. No llegar el primer día de clase, otra vez primer día de clase.
0: O los nervios de no sé qué me espera.
1: Exacto, claro. Conocer a nadie.
0: A veces hasta me tocó a mí mi primer día de clases en la universidad. Me metí a otro salón por pena de preguntar cuál era mi salón. Sí. Y ya como a media clase dije, un momento.
1: Creo que me equivoqué.
0: Creo que sí. porque estoy en enfermería, ¿no?
1: Sí, efectivamente. Y sí logra suceder, Imanol. Sí, logra suceder. Entonces, lo que queremos hacer con esto es interrelacionar a todas las carreras. Porque tú no sabes que el día de mañana, a lo mejor un contador con un arquitecto se juntan y hacen un despacho contable arquitectónico.
0: Exacto.
1: Y a lo mejor el de derecho se junta con el de administración y hace una empresa y tiene al administrador y tiene al abogado y para hacer los contratos. Entonces, como te decía anteriormente, una universidad es un universo de ideas y hay que comulgar y coadyuvar todos con esa mística. Todos somos una misma universidad y nos tenemos que ayudar entre todos.
0: Wow, no, qué padrísimo. Entonces, destacamos, esta invitación es principalmente para las empresas que quieran sumarse, para que obviamente lleven un stand y, más importante, lleven una actividad para los chicos, porque luego pasa, ¿no? Que digamos, sin decir marca, lleva esta marca de coche donde su única, pues lo único que aporta es lleva un coche para exhibir, ¿no? En cambio que aquí, pues, lleva el coche y lleva una dinámica para que los chavos giren el coche, no es algo así, ¿no?
1: Sí,
0: digamos,
1: correcto.
0: Qué padrísimo. Y una pregunta tal vez para los jóvenes que nos están escuchando, solo para nuevo ingreso, ¿aún se pueden inscribir? ¿Ya están cerradas las listas? ¿Todavía pueden ser parte de Rally?
2: Sí, no, la verdad es que de inscripciones nosotros todavía seguimos abiertos. Tenemos muy alta demanda en el turno de la mañana. La verdad es que, siendo sinceros, la mañana ya no tenemos cupos. Solamente nos quedan turnos en la tarde y algunos cupos en modalidad ejecutiva, que son los días sábados. Entonces, no solamente se suman alumnos de los que estudian escolarizada de lunes a viernes, sino también los que estudian en sábados. Entonces, el aforo aproximadamente van a ser más de 800 alumnos que van a estar participando en este rally. O
0: sea, ambos turnos van a poder entrar en este rally. Entonces, todavía tienes chance de entrar al turno vespertino y aún así puedes ser parte, ¿no?
1: O en el turno ejecutivo, que es de 6 de la tarde a 9 de la noche.
0: Okay.
1: O en el dominical, que es también de 8 de la mañana a 1 de la tarde. O el sabatino, que es en la mañana de 8 a 1. y de 3 a 7 de la noche. Todos pueden
0: entrar. Ese 28 de agosto cae sábado.
2: Es viernes.
0: Padrísimo, viernes social, ¿no? Claro.
1: Viernes y el cuerpo lo sabe.
0: Y el cuerpo lo sabe. Y desde tempranito.
1: Desde temprano va a estar la fiesta ahí en el TUC.
0: Y para los chicos, primer acercamiento, que es lo más importante, ¿cómo se pueden acercar? Tal vez si no saben dónde están ubicados, pueden contactarlos por Instagram, ¿cómo están? ¿O es mensaje de texto? No sé cómo.
2: Sí, nosotros estamos en las redes sociales como GTU Cancún, en Facebook, en Instagram, y también ahí tenemos canales de contacto. Tenemos nuestra página web donde pueden consultar ahora sí que planes de estudio, carreras, cuál es el perfil de ingreso, de egreso, y pues les vamos a brindar toda la información.
0: Padrísimo. ¿Y una breve mención sobre las carreras que tienen y como que van orientadas?
2: Sí, nosotros manejamos actualmente 13 carreras, las cuales son administración de empresas turísticas, arquitectura, contaduría pública, mercadotecnia, pedagogía, derecho, psicología organizacional, e-commerce y diseño de la moda, que son las dos carreras más nuevas. Y también tenemos maestrías, pero bueno, eso ya es para un posgrado posterior, claro, a los que ya vayan a egresar.
0: Ya no es tanto para los chavitos, un poquito, ¿no? Ya rozando todavía el límite, ¿no? Padrísimo, pues muchas gracias. No sé si les gustaría aportar algo más que quieran mencionar.
1: Pues mira, Imanol, comentarte que hace 7 años que comenzó este gran proyecto, era un proyecto en el que muchos dudaban de la capacidad del Grupo Tecnológico Universitario. Hoy, después de 7 años, tenemos 16 planteles a nivel nacional.
0: ¡Wow!
1: Hemos seguido creciendo y seguimos creciendo con 2 más este año. Y así es como hemos ido reforzando esa parte de la tecnología en nuestras universidades. Además de que es importante mencionar que no nada más tecnológicamente estamos a la moda, porque muchas veces la educación piensa que estar tecnológicamente bien es estar a la moda. Nosotros tenemos una sala de realidad virtual, okay, a donde tenemos 25 lentes o visores para que los chavos puedan hacer prácticas de arquitectura, de todas las carreras que tenemos, puedan estar funcionando. Pero ¿cuál es el proyecto? El proyecto en realidad es que inviten a la gente y hagan un working con los empresarios, y a lo mejor tú vas a diseñar el próximo fraccionamiento de un empresario, porque ¿sí? puedes poner los lentes de realidad virtual y como arquitecto presentar los proyectos.
0: Wow.
1: O a lo mejor, como licenciado en Administración de Empresas Turísticas, alguna novedad en el sentido de atención al cliente, servicio al cliente, puedas ver más allá de lo que nuestro futuro nos está alcanzando. Entonces, tecnológicamente es bueno estar a la moda, pero también revisar planes de estudios, programas, meternos en lo académico y siempre estar conscientes de que debe haber una revolución para bienestar de los alumnos. Eso es lo importante. Wow. Lo más importante de nuestra universidad son nuestros alumnos. Y ahí está demostrado, la gente sigue confiando en nosotros, tenemos casi 3,000 alumnos. Entonces, creo que estamos haciendo las cosas bien. Creo que ha sido un proyecto social muy bueno, porque no quiere decir que el tener una mensualidad económica o accesible se esté no cumpliendo con la calidad académica. La calidad académica está, y tú lo has visto, nuestras aulas, todas equipadas con clima, todas equipadas con pantallas, tenemos pantallas táctiles, tenemos la sala de realidad virtual, tenemos los laboratorios de criminología, tenemos varios laboratorios que se están utilizando por los jóvenes, y que lo que queremos es que la gente siga volteándonos a ver con esa calidad académica que estamos expresando.
0: No, y presencia de redes, o sea, yo igual en su momento ves el logo y dices, ya lo he visto en algún lado. Es que está en todos lados y... No, padrísimo. Igual invitamos a darse una vuelta a las instalaciones. La verdad, está bien bonito. Ya estoy viendo aquí a nuestra amiga Valeria, que está aquí en cabina, que ya está pensando en darse de baja de su escuela actual como para ya pensando en qué carrera. No, pues muchísimas gracias, rector. Muchísimas gracias, maestro Román. Pues qué gusto. Los invitamos a que lo sigan en sus redes sociales como GTU Cancún en Instagram. Y también redes personales, ¿no? O quieren mandarlos directo a las redes de... como en GTU pueden encontrar toda la información.
1: Directamente
0: en GTU. Y también pueden entrar al Instagram de Juventudes Arte y Cultura, donde vamos a subir algunos reels, algunos clips de esta entrevista, y vamos a etiquetar obviamente a GTU Cancún para que para ustedes sea más fácil encontrarlos. Sin más, nos vamos a la cancioncita por mientras, en lo que aquí hacemos unos cambios, pero no se vayan, que seguimos en esta apertura del mes de las juventudes con este programa sasazo. De nueva cuenta, muchas gracias, invitados.
1: Antes de que te vayas o nos vayamos, 20% de beca a todos los que mencionen que nos oyeron aquí en tu programa.
0: ¡Wow! Buenísimo, ya saben, chicos. 20%
1: de beca, ¿eh? Y por los 3 años de la carrera, no creas que nada más por uno. O que se las vamos a quitar al próximo cuatrimestre. Ajá. No. 20% a los que digan, los oímos
0: en Juventudes Arte y Cultura
1: con Imanol. 20% de beca para los 3 años de su carrera.
0: ¿Lo grabaron, chicos? ¿Lo grabaron? Muchas gracias, rector. Ya saben, chicos, nos pueden mandar nosotros a GTU Cancún un mensajito. Los escuché en el programa Juventudes Arte y Cultura. Y 20% de descuentazo. ¿Cómo ven, chavos?
1: Es más, me está diciendo acá el maestro Román que el 30%.
0: ¡El 30%! ¡Wow! O sea,
1: 30% de beca por los 3 años. Va.
0: Padrísimo. No, se me hace que yo voy por mi segunda licenciatura. Perfecto. Padrísimo. Perfecto. Qué gusto. Ya saben, quedan el clip. Si quieren otra vez encontrar las redes sociales, vayan al Instagram de Juventudes Arte y Cultura. Mientras nos despedimos por un momento, pero ya saben, 30% de descuento si mencionan que nos escucharon aquí en Juventudes Arte y Cultura. Nos vamos con musiquita.

0: ¿Cómo están, chicos? Pues regresamos aquí en este programa especial, abriendo el mes de las juventudes. Qué gusto de nueva cuenta después de unos invitadasazos que acabamos de tener. Y los invitadasazos siguen. Ay, tremendo gallazo que se me cayó. Porque pues estamos hablando del mes de las juventudes. Y esto abarca en todos lados, abarca todas las colonias, abarca todo el mundo. Y por ello, pues si nos están siguiendo la transmisión del Facebook Live, pueden ver que tenemos otro invitado joven que de seguro ya lo conoces. Ha sido regidor juvenil, diputado juvenil, no sé si hasta senador juvenil o todavía, ahí estamos en proceso. Pero pues es muy importante hablar de este chico, chique, mejor dicho, porque pues le encanta estar uniendo a las juventudes, le encanta hacer eventos, y por ello lo tenemos aquí de nueva cuenta para que nos platique de un próximo proyecto que va a ser. Y pues, ¿qué más, no? Después de esta presentación, un aplauso para nuestro invitado, Joseph Isabela. Qué gusto, hermano. Qué gusto que, de hecho, yo en mi mente ya habías venido al programa. Y creo que... ¿Ya habías venido?
1: Sí, por supuesto.
0: Sí. Ah, mira, porque yo decía, de seguro ya lo habíamos tenido. Pero bueno, qué padre. Después de un año de programa, ya el disco se te restea, ¿eh?
1: Sí, sí.
0: Pero
1: sí,
0: qué
1: sí,
0: gusto, claro. ¿Cómo estás?
1: Muy bien, ¿y tú? Gracias por bien. Aquí, por estarnos invitando aquí a poder presentar al equipo y aquí a la radio junto contigo y promocionar mi evento que en unos momentitos estaríamos hablando a continuación.
0: Claro que, de hecho, de por sí el programa es enfocado en las juventudes. Si tú eres una persona menor a 29, o no, pues también hay gente de 35, de 40 que sigue siendo joven. Pero si te sientes todavía en ese ámbito, en esas vibes, como dicen, pues te va a interesar todo lo que hablamos en el programa. Por ende, y más específicamente, si vives en Vía Sotoch o en una zona cercana a Vía Sotoch, ¿qué otras zonas hay cerca de Vía Sotoch? ¿Vías del Mar? No, vas en otro lado. Sí, Vías del Mar. Hasta si vives en la 228 te va a interesar, porque nuestro buen Joseph viene con un proyecto llamado Cine Juvenil. ¿Qué nos podrías contar de Cine Juvenil, mi buen Joseph?
1: Bueno, este evento que les quiero promocionar es acerca del cine juvenil. Este evento es básicamente para el público general, ya sea si tú quieres llevar amigos, amigas, a tu pareja, ya sea novio, amigues, que pues tengan esta convivencia, ¿no? Porque yo sé que mucha gente no tiene la noción de convivir. Entonces, es por eso que este es mi primer evento que estoy organizando para que tengan la convivencia y podamos tener algo de paz, ver una película juntos o un documental que por ahorita, por el momento, no se sabe que vamos a empezar, ¿no? O sea,
0: ¿aún no se sabe qué se va a transmitir? ¿O no, ya se sabe?
1: No se sabe
0: o
1: todavía.
0: ¿O es sorpresa? O sea, ya se sabe de que ya sabes qué película van a pasar, pero no la quieres spoilear.
1: Yo no lo sé, pero puede ser sorpresa tal vez,
0: okay,
1: ¿no?
0: Claro.
1: O sea, es sorpresa para todo el público que me está escuchando ahorita.
0: Puede ser Los Vengadores Endgame, ¿no? ¿Cuál es la nueva? Los Vengadores Doomsday, puede ser. Nadie lo sabe, ¿no? O sea, ahora sí
1: como
0: si estás por allá.
1: Como el nuevo tráiler que ahorita está diciendo, ¿no? Que, ajá, no, pues ya está a punto de empezar el Doomsday.
0: Igual y el Joseph Saloka y transmite GTA 6, el tercer tráiler de GTA 6 en Vía Sotoch. Pues qué padre, puedo para toda la gente que quiere entrar, ¿cómo? ¿Ahí va a haber algún filtro? ¿Tienes que presentar algo? ¿Va a haber algún costo? ¿Cómo va a ser la dinámica para entrar a este cine?
1: Pues la dinámica en sí es, con solo la invitación, va a haber la policía preventiva, vamos a estar promoviendo esta convivencia, ya teniendo con nuestra seguridad, y para esto no tendría costo, pero eso lo estaré ya organizando con el director.
0: Ok, para... qué un gusto al director, obviamente del Instituto Municipal de la Juventud, ¿no? El buen Agustín, un gusto para... Un saludo para Agustín también.
1: Igual para mí, saludos, que me estás escuchando ahorita.
0: ¿Y cómo nace esta idea de vamos a hacer un cine para todos? Porque llega el mes de las juventudes y obviamente tienen que haber actividades de todas las áreas, desde limpieza de parques, desde bandas en vivo, desde he visto que va a haber un evento igual de música en vivo, de electrónica en vivo.
1: Electrónica. Sí.
0: Las juventudes pueden tener de todo. Hasta vamos a tener va a haber freestyle en este municipio. Pero bueno, ¿por qué o cómo Joseph se levanta y dice, vamos a hacer cine? Que sea cine.
1: Pues en sí, este tema surgió por la cuestión de que pues a mí no muchas veces me han invitado a muchos eventos. Y bueno, este es un evento que por primera vez estoy intentando crear para que tengamos una buena convivencia, para que estén a gusto y pues que estemos todos en familia y podamos tener una sana convivencia entre todas las juventudes y en público general. En sí nace porque me gusta mucho el conocer, el poder ambientalizar a cada región y conocer en todo en general. O sea, me gusta mucho mezclar el público general, las juventudes y así.
0: Que de hecho ya nos están preguntando fecha y hora. Fecha, no sé si ya la dijimos, pero la podemos recalcar porque la gente se estará esperando que sea, que digamos un 30 de agosto, que digamos un 15, pero no, ya está a la vuelta de la esquina este
1: evento, sí,
0: este
1: a la cine. Vuelta.
0: Es nada más y nada menos que el 4 de agosto, en 3 días, este martes.
1: Sí, el martes.
0: Ya
1: el...
0: vayan apuntando la hora, no sé si ya está, es provisional. Yo le calculo, ¿va a ser en la noche? O pues obviamente, me imagino, ¿no?
1: Pues en sí no tenemos horario, pero yo tendría 2 horarios. Se los estaré comentando en mis redes sociales.
0: Tentativamente.
1: Tentativamente como a las 6 o 8 de la noche.
0: Sí, claro, porque a las 2 de la tarde yo creo que no, es muy difícil ver una película, ¿no? Por algo sí. El cine está eso, todo oscuro.
1: Y eso que está el sol encima.
0: Sí. Ay, no sé por qué nuestro buen José me guiñó el ojo cuando dije que van a pasar la Odisea. Ahí la dejo. Tal vez, puede ser. Si no has visto la Odisea, nadie sabe qué. Bien interesante, ahí vamos a andar también, mi buen Joseph.
1: Como un spoiler.
0: Qué gusto, qué padre que las mismas juventudes estén teniendo esta iniciativa de hacer eventos. Y qué padre que ya se sabe que hay institutos para ello, como tú que te acercas al Instituto de la Juventud y pues muchos otros que apoyan a las juventudes. Y mi buen Joseph, me gustaría que para irnos despidiendo de esta entrevista. Tú eres un referente que está en todos lados, te veo en eventos, te veo en parques, te veo en actividades, te veo haciendo actividades y en redes sociales también, en congresos juveniles, en regidurías y mucho más, ¿no? Y yo creo que hay muchos jóvenes como tú, con esa hambre tal vez, no de hacer política, de ayudar a la gente, que es lo mismo, pero pues suena mejor, de ayudar a la gente, de ver por una sociedad mejor. Y no solo pensarlo, sino hacerlo. Esa gente, esos jóvenes, tal vez no sepan cómo iniciar, tal vez no sepan cómo pueden ser el próximo Joseph, que también haga eventos, que también sea diputado juvenil, que también sea regidor juvenil. Y me gustaría que nos regales un mensajito para todos ellos que nos están escuchando y cómo lo hiciste tú, qué retos crees que se encuentren y cuál sería el primer paso para que inicien esta hermosa aventura que es, pues, ayudar a las personas.
1: Pues en ese caso, yo empecé desde muy pequeño, ya se estarán preguntando a qué edad. Yo empecé como a los 13, 14 años, estando en la secundaria. Y primeramente, por mí, me dejaron una tarea de formación cívica y ética, en la cual tenía que redactar una carta a algún diputado o senador de todas las situaciones, ya sea de seguridad, De tu colonia, localidad, y así empezando poco a poco. Y cuando te vas interesando en sí, es cuando ya logras ambientalizarte en ese espacio que dices, wow, me interesa mucho. Y es cuando vas aprendiendo de derecho, cuando vas organizando tu mente a decir de que me gustaría estudiar derecho más adelante en sí. Y es muy emocionante querer aprender cada ámbito. Y después de este tema, me empecé a ambientalizar y cuando se puso el primer debate político allá, no sé si ustedes que nos están escuchando se acuerdan del evento del debate municipal del 2023-2024, no sé si me recuerdo.
0: Ok.
1: Y en este debate empezamos a hablar sobre muchas preguntas y teníamos que dar nuestra opinión. Y después de ahí me fui... ya recapacitando, teniendo esta capacitación, e irme hacia las ligas mayores, ¿no? Hacia el Congreso Juvenil. Y ahí es cuando más me fomenté en todo esto.
0: Padrísimo, ¿eh? Pues qué gusto. ¿Cómo pueden encontrarte en redes sociales?
1: En Instagram me pueden encontrar como isabela.mx26.
0: Ok. Qué gusto. La gente igual que nos vio en Facebook Live ya saben, te conocen en persona, te conocen a todo color y ya saben que te pueden encontrar. Pues qué gusto, mi buen Joseph, tenerte. Y sigan las redes de Juventudes Arte y Cultura porque ahí también estaremos compartiendo los flyers oficiales de este evento. Y obviamente vamos a estar presentes y vamos igual por medio de nuestro, pues, nuestro canal de comunicación mostrar cómo se vivió esa experiencia. Así que muchas gracias, Joseph, por estar aquí. Y mientras nos vamos a un corte comercial, a un corte juvenil comercial, y nos vemos en unos minutos para cerrar este hermoso programa que es iniciando el mes de las juventudes. No se vayan, que ya volvemos.
1: No se lo pierdan.
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completamente en vivo en Juventudes Arte y Cultura. Qué gusto, qué belleza estar al aire. No saben, cada vez que digo bienvenidos a Juventudes Arte y Cultura, mi corazón se llena de alegría porque digo, wow, otra vez más está viendo un espacio aquí al aire, en este espacio de frecuencias donde la gente manda comunicación, manda información. Hay un espacio en el cual las juventudes pueden expresarse. Y eso es padre para reflexionar. Después de casi año y medio de programa, tenemos un programa en donde hemos tenido de todo. Desde bandas locales, desde artistas que la han roto, freestylers. Y por ello, igual, quiero hablar de un caso muy interesante para uno de los chicos que hemos tenido aquí en Juventudes Arte y Cultura, que acaba de vivir algo bien interesante y yo quería tener la oportunidad de poder platicarlo aquí al aire, porque si hablamos de juventudes, de mes de las juventudes y de Benito Juárez, yo creo que a fuerza tenemos que hablar del joven Saturno, que ya ha venido en dos ocasiones al programa, que está muy activo, muy al tanto aquí en Juventudes Arte y Cultura, que estuvo nominado para estar en la FMS México, que tal vez no sepas, ni siquiera, tal vez no conozcas a Saturno. Es un joven de aquí de Benito Juárez, freestyler. Si no sabes tampoco qué es el freestyle, pues es estas famosas batallas de rap en la cual improvisan para ver quién puede, pues como lucha libre, pero de palabras se puede decir, ¿no? Pues este joven de 22 años estuvo nominado para estar en la FMS, que se puede decir que es la Liga MX en el fútbol, pero en el freestyle. O sea, ya son las grandes ligas. Creo que hasta muchos freestylers me estarán diciendo, no, ¿cómo crees? Ha de ser como la Champions del freestyle. Pues tuvimos un joven aquí que estuvo nominado para ello. Y no solo eso, estuvo a punto de ganar este concurso de votos a nivel nacional, donde hubo de todo, también hubieron hasta influencers, hubieron freestylers de años, campeones de esta famosa marca de Red Toro y todo ello que se está mencionando. Y por ello queremos pues mandarle a Saturno un reconocimiento, porque hizo todo lo posible para poder ser uno de los ganadores de este concurso, pero pues tal vez no se dio, la verdad no se dio. Ganó Dalia Castela, una chica española freestyler, pero ganó por casi nada. Nuestro buen Saturno tuvo 22.8 puntos de las votaciones para la FMS y Dalia tuvo 23.2, o sea, por .5, por .4 del porcentaje, nuestro buen Saturno no quedó. Pero eso no quiere decir que no lo vamos a ver pronto. Él es un joven talentosísimo que de hecho casi todo el país se unió para seguir este movimiento de apoyemos a Saturno. Pues artistas como Facundo, como Franco Escamilla estuvieron en sus Instagram invitando a que Saturno, a votar por Saturno para que quede. Todo el municipio, todas las juventudes, todas las comunidades se unieron para que este joven llegue. Y eso es algo padrísimo, es algo que se vivió el día de ayer y antier y anteantier. Y mi buen Saturno, a veces las cosas no pasan como uno se lo esperaba, pero el haber juntado a tantas personas para apoyarte es algo de admirarse, de aplaudirse, y por ello te mandamos aquí de parte del equipo de Juventud Acierta y Cultura un abrazo y esperemos verte y tenerte pronto para poder que nos platiques cuál fue tu experiencia y verte en la pantalla chica otra vez, como lo hemos visto pues en otros concursos. Y vámonos con musiquita para ya iniciar con este último bloque, que se viene lo mejor del programa. No se despeguen, nos quedan 15 minutos de programa juvenil. Vámonos con una rolita en lo que se arma este último bloque, porque va a estar buenísimo.

0: Y listo, ya estamos en el último bloque y hablamos de algo bien interesante porque abrimos el programa destacando que este es el mes de las juventudes, que de hecho si te estás preguntando por qué es el mes de las juventudes, esto se menciona, se dice porque el 12 de agosto, ya a mediados de mes, es el Día Internacional de la Juventud. Anoten ahí, 12 de agosto. Por ende, pues instituciones como el INJUVE, como instituciones estatales de la juventud, se acostumbran a hacer eventos todo el mes y por ello pues se denomina el mes de las juventudes. Este se proclamó en una Asamblea General de las Naciones Unidas en 1999 y la primera celebración oficial del Día de la Juventud se hizo en el año 2000, en el nuevo milenio. Y pues el objetivo es reconocer el papel de las juventudes en el desarrollo de las comunidades y los países. Pero bien interesante aquí, la palabra juventudes en plural se utiliza cada vez más porque reconoce que no existe una sola forma de ser joven. Hay muchas formas de ser joven en el contexto social, en el contexto económico, que en el que yo creo que todos económicamente somos jóvenes. en el contexto cultural y en el género, porque como bien sabemos, las juventudes creo que somos la comunidad que más diversidad tiene de géneros. Pero hay algo más interesante todavía, que el 12 de agosto no es el único día festivo y que por ende abarca todo el mes, sino que también está el 28 de agosto, que es el día de el adulto mayor. ¿Cómo ven que agosto es el mes de las juventudes, pero también es el mes del adulto mayor? Y por ello, y por quinto año consecutivo, RCA arranca, o sea, arrancamos porque somos parte de RCA con la campaña de Abueletón 2026, porque los jóvenes de los 60 te necesitan. Porque queremos invitarte a que te sumes a la donación de diferentes artículos como pañales desechables para adulto, artículos de limpieza personal, alimentos no perecederos, insumos de limpieza, toallas húmedas y todo lo que tú consideres, hasta silla de ruedas también se puede, todo lo que tú consideres que pueda ser pues de interés y útil para un adulto mayor, pues es muy bienvenido para este Abueletón. Toda la ayuda será de beneficio para las personas adultas mayores que enfrentan el abandono, el maltrato, la soledad o el desamparo. Aquí estamos apoyando a casas transitorias como Grandes Corazones del DIF Municipal, la Instancia de Día Nohochna del DIF Municipal, el Club de la Esperanza y el Club de Juventud Acumulada. ¿Cómo ven? Porque en sí no solo podemos hablar de las juventudes cuando nos referimos a quienes somos jóvenes en este momento, porque también estamos celebrando a quienes fueron jóvenes en los 90, que hoy en día tal vez son nuestros tíos, nuestros primos, nuestros hermanos mayores o nuestros padres, y los de los 80, los de los 90, que también puede que sean nuestros padres o nuestros abuelos bastante jóvenes. Y muy importante, los que fueron jóvenes en los 60, que son los que vivieron creo que la mayor parte de cambios en este mundo, que también es padre e importante reconocerlos. Y por igual los invitamos a que asistan al Abueletón, al evento presencial que será el día 28 de agosto en Plaza de la Reforma aquí en Cancún, aquí en el Palacio Municipal, en punto de las 6 de la tarde. Y si quieres, si tienes las cosas que podrían ser de utilidad para los adultos mayores, RCA es un centro de acopio. Aquí puedes traer tu donación desde este momento y hasta el 28 de agosto. Y también hay otros lugares donde tú puedas, pues, tal vez si te quedamos un poco lejos, puedas ir a estos lugares para que tú puedas entregar pues tus bienes para el Abueletón. Entre ellos está la Universidad Hamburg, la Canirac, el Club Tigres de Quintana Roo. También si vas al béisbol, de paso puedes pasar y llevarlo en una silla de ruedas a un abuelo, ¿por qué no? Entre muchas otras. Y también, si estás en la transmisión del Facebook Live, tal vez nos estás viendo y estás diciendo, ¿quién es esa persona, esta joven que está aquí al ladito? Pues, ¿qué creen? Tenemos aquí en una inesperada sorpresa a una gran conductora que nos va a estar acompañando en este mes de las juventudes. Porque claro que si durante todo el año tenemos a un joven conductor en este programa, pues también puede haber dos jóvenes conductores en este programa, más joven todavía. Pues bueno, un aplauso para Valeria Guadalupe. ¿Cómo estás, Valeria?
1: Hola, buenas tardes a todos los que nos escuchan. Pues muy bien, aquí feliz con toda la actitud arrancando el primer día de este mes de la juventud y también, como no menos importante, como
0: no menos importante,
1: el mes de los adultos mayores aquí en México.
0: Que podríamos entrar con una gran iniciativa que sería que el mes de las juventudes sería el mes de las juventudes, tanto actuales como los que fueron jóvenes en los 60s, que hoy en día pues son abuelos. Pero qué padre, qué padre forma de ver cómo podemos celebrar a todas esas personas solo con decir que es el mes de las juventudes. ¿Cómo ves, Valeria?
1: Claro, es igual de importante conmemorar es dos etapas tan importantes que todos, bueno, por el momento o por decir algo, todas las personas que fueron adultos mayores, que son adultos mayores hoy en día, fueron jóvenes y por lo mismo son, se debe respetar, y se debe
0: seguir. Miren, chicos, aquí nos están preguntando en los comentarios dónde más podrían ustedes donar lo que les gustaría traer al abueletón. Pues también déjenme decirles que hay más de 51 centros de acopio para que tú puedas apoyar esta hermosa causa. Y entre ellas está el Instituto Olivier, Dolphin Discovery, el Choripán, la UT Cancún, CECITE, entre muchas otras. Y es donde yo quiero invitarlos a que sigan las redes de RCA Radio Cultural Ayuntamiento, donde está toda la información de horarios, de días y de sedes donde ustedes pueden aportar para que un joven de los 60 tenga una mejor vida y al menos esté más cómodo y que este mes sea padrísimo, no solo para nosotros, sino también para los que fueron jóvenes y vivieron tal vez cosas mucho peores que nosotros. Sin más, 2:54 de la tarde, esta hermosa hora juvenil se nos está yendo, así como la vida se nos va con el tiempo. Pero bueno, qué gusto, prepárense y los invitamos a unirse al Instagram de Juventudes Arte y Cultura para que puedan estar al tanto de todas las actividades que habrán en el municipio de Benito Juárez y las actividades que estaremos impulsando como programa para que también este mes de las juventudes sea especial para todas las juventudes, tanto en todas las zonas, en todos los lugares y en todos los gustos. Sin más, yo soy Emanuel Chablel Canicas. Tuvimos aquí invitada a Valeria Guadalupe. ¡Qué gusto! Y nos vemos el próximo sábado. Agradecemos a nuestro buen jefe en cabina, Irving Pinzón, el más rifado de todo RCA y de toda la radio municipal. Y muchas gracias. Nos quedamos aquí en la transmisión de Facebook Live y nos vemos la próxima semana en este programa llamado Juventud es Arte y Cultura.
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4: Son las 2:56.
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1: Son las 3:58.
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1: Muy buenas tardes, amigos. Les saluda Susana Mascal de Radio Cultural Ayuntamiento. Hoy nos encontramos aquí en Jardín del Arte, en la zona hotelera, este espacio tan paradisíaco, para invitarlos este sábado que asistan al picnic que organiza el Instituto Municipal de la Juventud. No se pueden perder este evento, sobre todo las juventudes, que esto se está creando con la finalidad de hacer un encuentro para las nuevas generaciones, donde se visibilicen y reconozcan a todos aquellos jóvenes destacados de nuestro municipio de Benito Juárez. El día de hoy iniciamos con este picnic. Va a ser una serie de eventos que tiene programado el Instituto Municipal de la Juventud a lo largo de las siguientes días, hasta el día 12, que es el Día Internacional de la Juventud. Amigos, una vez más, los exhorto a que acudan aquí a Jardín del Arte. El lugar, el clima está delicioso, es un picnic, ya está casi todo por empezar en unos momentos más, para que acudan aquí y conozcan otros chicos, otras chicas, otras chicas, que coincidan con ustedes en su forma de pensar, en sus gustos, e intercambien experiencias, conocimientos y se vengan a divertir. Los esperamos. Acudan aquí, Jardín del Arte. Soy Susana Mariscal, de RCA Ayuntamiento, por el 105.9 FM.
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1: Son las 5 en punto.
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3: Muy buenas tardes, Paseo Cancunense. 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Va a estar interesante. Tu amigo Paco, a través de las redes de Radio Cultural Ayuntamiento, te invitamos a que vengas aquí a esta gran actividad. Puedes venir a caminar, a trotar, en bicicleta, en patines. 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Así que ven con toda la familia, repito, de 5 de la tarde a 9 de la noche. Diviértete como nunca, toda Avenida Guarampac, para que hagas ejercicio, vengas con el Firulai y te diviertas. Así que estás a tiempo, tu amigo Paco te invita.
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1: Muy buenas tardes, amigos de Radio Cultural Ayuntamiento. ¿Cómo están? Mi nombre es Mari Carmen Vélez y en esta ocasión los saludo desde el Malecón Tajamar en esta fiesta de la pizza que el día de ayer arrancó y que estará todo el fin de semana presente, por supuesto, en este punto que ya se ha hecho, pues claramente, un ícono de eventos internacionales. Y en esta ocasión, pues la verdad es que estamos muy emocionados porque me parece que la pizza es este platillo increíble que a todos nos gusta, ¿no? Y el día de hoy tendremos aquí pues 10 restaurantes que están demostrando la calidad de las pizzas, pero eso no es todo, porque este sábado va a haber un concurso importante en donde un jurado calificador estará pues también dando a conocer a la mejor pizza de Cancún. Será un reconocimiento por parte de un chef de nacionalidad italiana desde Nápoles. Vienen justamente a hacer este tipo de calificación y esto se va a poner buenísimo. Apenas está comenzando. Vengan a Malecón Tajamar desde las 5 de la tarde y hasta las 11 de la noche. La mejor comida del mundo siempre creo que será la pizza, así que amantes de las pizzas, vénganse, ya están los stands sirviendo, haciendo y por supuesto dándonos a probar estas riquísimas pizzas. Estamos en la fiesta de la pizza, vénganse a Malecón Tajamar. Enseguida continuamos con más información a través del 105.9.
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15: Muy buenas tardes, amigos radioescuchas de Radio Cultural Ayuntamiento. Les saluda Susana Mercado. Nos encontramos aquí en Campus del Arte, desde la zona hotelera, perdón, en esto para iniciar con lugar. Está con nosotros José Agustín Hernández Salazar, director general del Instituto Municipal de la Juventud, que nos dio un servicio de actividad para los jóvenes. ¿Nos podrían detallar más sobre este evento, por favor?
16: Claro que sí. Pues hoy, en el marco de la celebración del Día Internacional de la Juventud, 12 de agosto, hoy primero de agosto comenzamos nuestra agenda del mes de las juventudes con toda la energía, con todos los ánimos. Estamos en un picnic con jóvenes referentes, jóvenes que se desenvuelven e influyen en diferentes sectores de nuestro municipio, de la vida pública de nuestro municipio. Tenemos creadores de contenido, artistas, jóvenes universitarios, jóvenes que se desenvuelven en diferentes ámbitos, y nos da mucho gusto poder arrancar este mes de las juventudes aquí, pues, en compañía de la comunidad juvenil. Vamos a presentar nuestra agenda del mes de agosto, que tenemos muy buenos eventos y totalmente gratuitos para las personas jóvenes del municipio de Benito Juárez.
15: Tengo entendido también que se van a hacer una serie de anuncios para dirigir a los jóvenes, beneficiando a los jóvenes.
16: Así es, la tarjeta joven, que es un programa que el Instituto Municipal de la Juventud tiene de forma gratuita para los jóvenes. La tarjeta contiene diferentes beneficios y descuentos para que estos jóvenes puedan aplicarlos en diferentes establecimientos, pues muy necesarios para la vida cotidiana. Ahorita el INJUVE se encuentra todavía trabajando, sumando más descuentos, visitando nuevas empresas, consiguiendo todos los descuentos y beneficios, pues, para poderles ofrecer a estos jóvenes. Y no solamente vamos a lanzar el programa de la tarjeta joven, vamos a anunciar el lanzamiento del Premio Municipal de la Juventud, denominado Juventudes que Unen y Transforman. Esta es una convocatoria dirigida a juventudes desde los 12 hasta los 29 años de edad, y tenemos 10 distinciones diferentes, y les invitamos a todas las personas jóvenes que nos están escuchando a través de este programa que investiguen en la página del INJUVE Cancún en Instagram, INJUVE Cancún en Facebook. Ahí vamos a compartir la convocatoria para que puedan leer las bases y no pierdan esta oportunidad de poder participar.
15: ¿Ya salió la convocatoria?
16: Así es, hoy mismo se publicó la convocatoria, pueden consultarla en nuestras redes sociales, pero no solamente tenemos esto para los jóvenes. Tenemos dos grandes eventos muy, muy buenos que nos encantan. Estamos muy orgullosos de poder anunciarlos, que es el primero es CUPID, el día 15 de agosto, sábado. Es un concierto de música electrónica para las juventudes, un espacio gratuito, un espacio sin adicciones, y que también están trabajando con nosotros y nosotras de la mano con la Secretaría de Seguridad Ciudadana, con bomberos, con Protección Civil y las demás dependencias del ayuntamiento. Entonces, este es un evento para las juventudes que les gusta la música electrónica. Va a ser en la playa, nuestro escenario va a estar instalado en la playa, y bueno, es totalmente gratuito. Sí, así es. Desde el día de hoy iniciamos el arranque del mes de las juventudes con este gran picnic, con la compañía de todas estas juventudes y pues bueno, compartiendo este lugar, el Jardín del Arte, que es un lugar emblemático para nuestra ciudad, y pues a dar a conocer todos estos eventos. No solamente vienen, también viene la calle Estructura 2, que por aquí está nuestro amigo 777, que es gran amigo, también organizador principal de este evento, y vamos a traer tres artistas de talla nacional e internacional.
15: Pues ahora sí que jóvenes, apúntense para todos, más bien pónganlos en su agenda. Todo el mes de agosto estaremos teniendo diferentes actividades con el Instituto Municipal de la Juventud. Ya lo acaba de decir nuestro director. Prepárense para el día 15, prepárense para todos los eventos a través de redes sociales. Se les estará informando. Se despide de ustedes, su amiga Susana Mariscal. Y sigan sintonizando Radio Cultural Ayuntamiento por el 105.9.
16: Muchas gracias.
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1: Bueno, continuamos con Paseo Cancunense en esta tarde maravillosa de sabadito aquí. Precisamente la avenida Buenampac, donde estamos en el área de bicicletas. Voy a meterme a la fila aquí donde está ya la gente esperando poder abordar la bicicleta. Hola, buenas tardes, ¿cómo están? ¿De qué secundaria son, perdón?
2: No, somos de trabajadores.
1: Es que se ven pubertos, chamacos. Gracias. Oye, dime tu nombre, hermano.
2: Jordi.
1: Jordi, ¿y?
3: Leticia.
1: ¿Cómo?
3: Leticia.
1: Bueno, ¿y tu nombre, chamaco?
2: Veo que hola. Fede.
1: Fede, ok. ¿Listos para poder hacer uso de la bicicleta?
2: Sí.
1: Deme su opinión, muchachos, con respecto a este tipo de actividad, Paseo Cancunense.
2: Pues es la primera vez que asisto a esto. Realmente la había visto, pero es la primera vez que asisto.
1: ¿Y saben andar en bicicleta?
2: Sí.
1: ¿Sí? Ah, perfecto. Pues qué padre, ¿no? Porque eso les genera felicidad, alegría, dopamina, le bajan al cortisol, conviven.
3: Y aparte te ejercitas.
1: Mira, la niña lo dijo, y aparte te ejercitas. Así que, hermano, felicidades. ¿Te ves contento, listo para hacer ejercicio?
2: Estamos listos y preparados.
1: Perfecto.
2: Bueno, que tenemos espacios.
1: Pues para eso.
2: Precisamente un esparcimiento para la familia quinaloense, todo cancunense.
1: Oye, pues qué bueno, muchachos. Estamos
2: con el apoyo de seguridad pública.
1: Eso sí, ahí está. A la orilla, así que muchachos, felicidades y bueno, pues a divertirse en esta tarde de sábado, ¿eh? Bueno, y esto es realmente lo que estamos viviendo aquí en esta tarde de sabadito aquí en Paseo Cancunense. La verdad, la avenida ya está libre, como se darán cuenta. Panorama increíble, la música, el ambiente. Todo esto en esta tarde maravillosa, el Paseo Cancunense. Tu amigo Paco, reportando el color.
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1: Son las 5 con 59 minutos.
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1: Amigos de Radio Cultural Ayuntamiento, muy buenas tardes. Los saludo de nueva cuenta en esta fiesta de la pizza que se está llevando a cabo en el segundo día aquí en Malecón, Tajamar. Un evento que no solamente nos invita a comer pizza, sino que también, además, nos invita a poder experimentar el hacer justamente una pizza de manos de un chef internacional de Nápoles. Y es justamente esta clase en la que estamos en este momento viendo con los alumnos que obviamente pues tienen esta oportunidad de poder experimentar hacer esta pizza con una receta inédita claramente de este gran chef de Nápoles. Y bueno, pues aquí vemos, por supuesto, cómo ya ha iniciado esta masterclass. Y bueno, recordarles, por supuesto, que desde ayer arrancó esta gran fiesta de la pizza. Y también mañana habrá clases. Mañana tenemos aquí el horario a las 5, de 5 a 7, las clases especiales para poder hacer esta masterclass de pizza napolitana. Desde las manos, desde la receta, desde el conocimiento de este chef italiano de Nápoles. Y bueno, vamos a caminar un poquito por acá. Ya les mencionaba que hay más de 10 restaurantes que hoy en día se están dando cita aquí para poder llevar pues diferentes recetas de pizza. Podemos encontrar desde la tradicional de pepperoni, por supuesto carnes frías. Por aquí tenemos alguna de hawaiana. Vamos a acercarnos un poquito para que puedan ver la pizza. Y bueno, pues aquí ya todo el mundo está comiendo este alimento que nos encanta tantísimo. Y bueno, también importante mencionarles que en estos tres días se espera una asistencia aproximada de 15,000 personas que estarán visitando este Malecón Tajamar, además con una vista increíble que da también hacia nuestro bello puente Nichupté. Es un evento pet friendly, por supuesto. Ahí vemos a nuestra amiga con su mascota. Y saben qué es lo más interesante también, que de este lado tenemos un mega escenario con música en vivo, DJ que además están tocando violín, cantando. Y bueno, la realidad es que es un evento completamente familiar, así que están en muy buen tiempo de venir, de disfrutar de esta fiesta de la pizza. Esto concluye hasta las 11 de la noche, así que ya lo saben, vénganse para Malecón Tajamar a disfrutar de un sábado diferente, con música en vivo y por supuesto a comer un buen pedazo de pizza. Me despido, mi nombre es Mari Carmen Vélez, sigan en sintonía del 105.9.
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1: Muy buenas tardes, amigos Radio Escuchas. Les saluda a su amiga Susana Mariscal. Nos encontramos aquí en el Jardín del Arte, en la zona hotelera, donde arranca ya el mes de la juventud. El día de hoy, el Instituto Municipal de la Juventud organiza el picnic con Juventudes Referentes, que es un encuentro diseñado para reconocer y visibilizar a las personas jóvenes destacadas de este municipio. Así que pueden todavía llegar, jóvenes, está empezando el evento. Chicas, chicos, chiques, láncense acá a la zona hotelera, a este lugar paradisiaco, donde pueden convivir con otros jóvenes, compartir sus ideas, conocer toda la agenda que tiene programada el Instituto Municipal de la Juventud para este mes de agosto. Se despide de ustedes su amiga Susana Mariscal y continúen sintonizando Radio Cultural Ayuntamiento por el 105.9 de FM. Buenas tardes.
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1: Vamos con la actividad del Paseo Cancunense. Con este grupo de corredores que están aquí, ya preparándose para iniciar sus actividades. Que se sienta la vibra, la buena emoción. Mira, la niña trae una energía tremenda, la niña. Hola, buenas tardes. Todo esto se vive en esta tarde maravillosa en Paseo Cancunense. Felicidades, muchas felicidades. La verdad, vale la pena disfrutar de esta tarde maravillosa. Ahí va el equipo. Éxito, Anita. Suerte. Suerte a todos. Vaya tarde que se vive con las familias, las bicicletas. Todo esto en Paseo Cancunense maravilloso. Una tarde increíble. Ven a trotar, a caminar con el Firulais en patines. Tenemos servicio de bicicleta. Presenta tu credencial. Y puedes disfrutar de esta tarde maravillosa. Mañana domingo también tendremos Paseo Cancunense. Una tarde increíble, aparte del Festival de la Pizza al fondo allá. Las familias disfrutando. Es una actividad destinada a las familias. A generar comunión. Y precisamente me voy acercando ya al módulo de bicicletas que ya están a punto de iniciar. Ya salieron los corredores. Ahora nos vamos con las bicicletas que ya están a punto de salir. Y observamos aquí ya precisamente todo lo que se está viviendo en esta tarde maravillosa. Hola chicos, felicidades. Felicidades a todos y a todas. Ahí van los corredores. Todo esto en Paseo Cancunense, hoy sábado. Y bueno,
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1: Son las 6:59. 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